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2: En un poblado vivían dos hombres que continuamente se peleaban y no podían vivir sin ofenderse el uno al otro. A cada rato, por cualquier motivo, surgía una pelea. La vida se hacía insoportable para los dos, pero también para todo el barrio. Un día, algunos ancianos le dijeron a uno de los dos: "La única solución es que tú vayas a encontrarte con Dios". "De acuerdo", contestó el hombre, "¿pero dónde?". "Basta que tú subas allá, a la cumbre de la montaña, para encontrarte con Dios". Después de algunos días de camino difícil y fatigoso, aquel hombre llegó a la cumbre de la montaña. Dios lo estaba esperando allá, dice el cuento. El hombre, cuando vio a Dios, no quería creer. Se frotó los ojos para ver mejor. Pero no había alguna duda. Dios tenía el rostro de su vecino tan antipático e intratable. Lo que Dios le dijo, nadie lo sabe. Pero cuando volvió a su pueblo, ya no era el mismo hombre de antes. Sin embargo, no obstante su amabilidad y deseo de reconciliación, todo seguía casi como antes, porque el vecino inventaba continuamente nuevos pretextos para discutir y pelear. Los ancianos se dijeron entonces: "Es necesario que también el otro vaya a ver a Dios". Lograron convencerlo y también el vecino partió hacia la montaña para ver a Dios. Y allá arriba, también él descubrió que Dios tenía el rostro de su tan odiado vecino. Desde aquel día, todo ha cambiado y la paz reinó en aquel barrio. Así termina este cuento, que nos hace pensar que siempre existirán personas que nos harán sufrir. Naturalmente nos resultan antipáticas. Ellas son las primeras en padecer porque no se aceptan y en las relaciones humanas tratan de perjudicar a los demás. Intentan damnificar porque tienen determinadas marcas en sus personalidades que no admiten. Por eso se odian y cuando alguien se les cruza mal, harán todo lo posible por destruirlas. En definitiva, no se aman, no aman a los demás y no tienen presente a Dios, aunque algunas digan ser religiosas. Para el verdadero creyente, esos seres humanos merecen ser tratados con misericordia. Como la palabra lo indica, es cuestión de poner el corazón en la miseria. Allí donde cualquiera puede hallar motivos para odiar a esa gente, el que sigue a Jesús buscará la manera de ver que si nos dijo que todo lo que hagamos por el hambriento, sediento, peregrino, preso, lo habremos hecho por Él, también se puede extender a las personas que odian, hacen daño, son malvadas y peligrosas, incluso cuando lo hacen con nosotros. Es cuestión de orar y ponerle a Jesús el rostro de esas mujeres u varones que nos odian y a veces nos han maltratado y suministrarles mucha misericordia. Podríamos imaginar al Señor que diga: "Mi rostro es el de ustedes, de todos, buenos y malos". Por eso en cada persona tenemos que ver al crucificado que sigue padeciendo lo más atroz que un ser humano puede sentir. Amemos a Dios en los demás con obras. Ejercitemos el acto de piedad de ver en los miembros del cuerpo místico hermanos que merecen un amor sin límites.
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Hola, hola, hola, hola. ¿Qué tal? ¿Cómo les va? Muy, pero muy buenos días para todos. Bienvenidos a esta edición de día jueves, en este jueves 27 de agosto. Aquí estamos, para hacerles compañía, como lo hacemos todas las mañanas, desde la hora 7 hasta la hora 8, para compartir música e información junto a todos ustedes en este 27 de agosto, en este Día de la Radio. Hoy, 27 de agosto, es Día de la Radiodifusión Argentina, así que a quienes trabajan, a todos aquellos que trabajan en la radio aquí y por supuesto a los colegas y a nivel regional, nacional, un saludo para todos quienes abrazan esta linda profesión que es la de la radio. Hoy 27 de agosto en el Día de la Radiodifusión Argentina, aquí estamos para hacerles compañía por la 95.5, donde también nos escuchamos por la web en www.radiolasparejas.com.ar. 13 grados en la temperatura en estos momentos en nuestra ciudad, 11 grados de sensación térmica, 85 el porcentaje de la humedad, 1005 hectopascales en la presión barométrica, cielo nuboso que tenemos en estos momentos en nuestra ciudad, con vientos, los vientitos que nos están acompañando a esta hora. En horas de la madrugada comenzó a soplar el vientito y nos está acompañando. Para hoy nos están pronosticando una temperatura máxima que podría llegar a los 19 grados con una jornada que seguiría nubosa. ¿Cómo va a continuar los próximos días? Teniendo en cuenta que ya se viene el fin de semana y ya también vamos a estar despidiendo el mes de agosto. Para mañana viernes, cielo parcialmente cubierto. Mínima de 8 grados, máxima de 21. Para el día sábado, cielo parcialmente nublado, mínima de 7 grados, máxima de 20. Para el día domingo, donde se van a estar celebrando el Día de las Infancias en nuestra ciudad, cielo parcialmente cubierto, mínima de 9 grados, máxima de 22. Y el día lunes, arrancaríamos la semana y despediríamos el mes de agosto con cielo parcialmente cubierto, con una temperatura mínima de 8 grados y una máxima de 21. Pero nos quedamos con la jornada que tenemos aquí, cielo nuboso. Para hoy, la temperatura máxima podría llegar a los 19 grados. De esta manera le estamos dando comienzo a una nueva edición de Cada Mañana.

0: Y así estábamos comenzando musicalmente en esta mañana de día jueves. Y vamos a compartir títulos en esta jornada. Tenemos que decir precisamente un saludo muy grande. Gracias a Walter, que ya nos envió un mensaje donde nos dice muy feliz día. Reitero, porque bueno, hoy es el día de la radiodifusión argentina. Así que bueno, gracias. Y nuevamente el saludo para todos quienes abrazan esta linda profesión de la radio. Fentanilo, robos en hospitales y un circuito ilegal que empieza a asomar. Médicos y enfermeros quedaron bajo la lupa por el desvío de ampollas del opioide desde hospitales de Santa Fe y Entre Ríos. Al menos dos investigaciones acreditaron su venta, mientras otro caso derivó en la muerte de un joven rosarino. En Rosario, una de esas pesquisas quedó vinculada a la muerte de un joven de 37 años. Puyaro se reunió con la ministra Monteoliva. Avanzamos en nuevos objetivos para la seguridad de Santa Fe. El gobernador mantuvo un encuentro de trabajo con la ministra de Seguridad de la Nación, durante el cual evaluaron los resultados del trabajo conjunto en lo que va de 2026. También participaron los jefes de las cinco fuerzas federales. La mató para que no sea independiente. Lo que estamos reconstruyendo es todo el contexto de género, dijo la fiscal sobre el femicidio en la farmacia. Martín Banchero quedó formalmente imputado como autor del femicidio de su expareja Karina Candelas, a quien asesinó a puñaladas el miércoles pasado en la farmacia Marketing Farm de Ceballos y Dorrego. La fiscal Laura Ricardo dijo que el ataque quedó firmado en su totalidad y describió un contexto de hostigamiento y violencia psicológica y económica que se agravó tras la separación.
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0: Liberaron al camionero que valió y mató a un presunto ladrón en la AO012. Dice que y el acceso en la A012 y el acceso a la autopista. El hombre de 57 años había sido abordado durante la madrugada por dos delincuentes mientras reparaba su vehículo. La investigación sostiene de manera preliminar que utilizó su arma para repeler el intento de asalto. El camionero de 57 años que se entregó a la policía tras haber disparado contra dos hombres que, según la investigación, intentaron asaltarlo en un playón cercano al peaje de San Lorenzo, fue liberado durante la jornada de este miércoles. La justicia consideró de esta manera preliminar que habría utilizado el arma para disuadir a los delincuentes y no habría efectuado el disparo con intención de matar. Hubo una multitudinaria marcha que recorrió el centro de Rosario contra los femicidios y la violencia de género. Bajo el lema "Marchamos porque nuestras vidas están en emergencia", la movilización partió masivamente desde la Plaza 25 de Mayo y arribó a la sede de la gobernación.
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0: En el ámbito deportivo tenemos que decir que River fue eliminado en octavos de la Sudamericana. Coudet hablaría hoy al mediodía. El técnico se fue a las 2 de la madrugada del Monumental tras una larga reunión con los dirigentes. Se espera que el ex técnico canalla hable con la prensa para presentar su renuncia tras la crisis deportiva. Y así estábamos compartiendo títulos en esta mañana de jueves.

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1: Y como todas las mañanas, estábamos compartiendo junto a todos ustedes este bloque de música ciudadana.
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0: Seguimos compartiendo más información en esta mañana y murió Rubén Rada a los 83 años, una de las figuras más importantes de la historia de la música uruguaya. El músico falleció este día miércoles a los 83 años tras permanecer un mes internado por una neumonía. Deja una obra que cambió la música popular, además de varios proyectos que preparaba para los próximos meses. Fuerte cruce entre Germán Martínez y Martín Menem durante la sesión en diputados. No se haga el pícaro y baja el dedito. El diputado santafesino Germán Martínez y el presidente de la Cámara de Diputados mantuvieron una discusión luego de la media sanción de la reforma de la Carta. El presidente de la Cámara de Diputados, el señor Martín Menem, protagonizó un fuerte cruce con el jefe del bloque de Unión por la Patria, el santafesino Germán Martínez, luego de que la Cámara Baja otorgara media sanción a la reforma de la Carta Orgánica del Banco Central de la República Argentina. El proyecto fue aprobado con 144 votos a favor y 102 en contra y 9 abstenciones. En principio, la discusión parecía desatarse por la votación particular de la iniciativa, después de que el diputado oficialista Santiago Pauli presentara una moción para que los capítulos del proyecto fueran votados por título y no por artículo por artículo. Espere, presidente, usted no sabe cómo se votó lo que se puso recién a consideración, le reprochó Martínez a Menem. El titular de la Cámara respondió inmediato: ¿cómo que no? Se votó a mano alzada y había más de la mitad de las manos levantadas. No entorpezca el funcionamiento de la Cámara, es lo que le dijo. La respuesta elevó aún más de tensión en el recinto. Dice: el que no tiene que entorpecerlo es usted, es lo que le retrucó el legislador santafesino. Lejos de apaciguar el intercambio, Menem endureció su postura. Le pido que estudie el reglamento, no se haga el pícaro conmigo. Conmigo no, diputado, conmigo no, es lo que le dijo. Y mientras los ánimos seguían caldeados, Martínez le reclamó al presidente de la Cámara: baja el dedito, maleducado, baja el dedito que no te da. Y así fue la discusión que se dio entre ambos.
1: Otra vuelta.
0: Un joven fue apuñalado tras intentar intervenir en una pelea entre dos mujeres en la zona sur. El hecho ocurrió en Alvear al 4400, en las inmediaciones de Juan Canals y Santiago. La víctima, de 28 años, sufrió una herida de arma blanca en el tórax y fue trasladada por un vecino al Hospital de Emergencia Clemente Álvarez. Una pareja quedó detenida y otras personas fueron aprehendidas por intentar entorpecer el operativo policial.
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0: Asesinaron a balazos en la zona sur a Juancito, un ex integrante de la barra de Central. Se trata de Juan José Gómez, de 26 años. Había sido desplazado de Los Guerreros tras el crimen de Pichín Bracamonte. Estuvo vinculado al autoatentado de Norma Acosta. El hecho ocurrió en Garibaldi y Santiago.
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0: En otro de los títulos, tras la difusión del caso, recuperaron en el centro el Renault 9 de colección que habían sido robado. Un vecino reconoció el vehículo tras verlo en los canales de televisión y alertó a la policía. Aunque le sustrajeron el equipo de sonido y la batería, el auto se encontraba en buen estado. La emoción del dueño fue más que agradable cuando se le contaron precisamente que habían encontrado su vehículo.

Compartimos un título más. Puyaro se reunió con la ministra Monteoliva. Avanzamos en nuevos objetivos para la seguridad de Santa Fe. El gobernador mantuvo un encuentro de trabajo con la ministra de Seguridad de la Nación, durante el cual evaluaron los resultados del trabajo conjunto en lo que va del 2026. También participaron los jefes de las cinco fuerzas federales.

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1: Y nos estamos despidiendo de esta edición de Día Jueves, cuando estamos a 2 minutos nada más de llegar a la hora 8. La temperatura en estos momentos en nuestra ciudad es de 13 grados, la sensación térmica de 12, 83 el porcentaje de la humedad, 1005 hectopascales, la presión barométrica, cielo semicubierto de nubes, el que tenemos en estos momentos en nuestra ciudad. Y el servicio meteorológico dice que para hoy la temperatura máxima podría llegar a los 19 grados. Nos despedimos, pero nos quedamos en la sintonía de la 95.5 porque ya llega la mañana de la radio. 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

Hola, hola, hola, hola, hola. ¿Qué tal? ¿Cómo les va? Muy, pero muy buenos días para todos. Bienvenidos a esta edición de día jueves, en este jueves 27 de agosto, hoy en el Día de la Radiodifusión, hoy el Día de la Radio Nacional, de la Radio Argentina. Así que un saludo para quienes, los que solemos trabajar y estamos en esta linda profesión que es la radio. Así que un saludo muy grande para todos. Y aquí estamos, haciéndole honor al día para compartir junto a todos ustedes hasta el mediodía la mañana de la radio, en una mañana con cielo gris. Por momentos pareciera que se quiere asomar el solcito entre las nubes, pero está bastante debilucho. Pero ya le vamos a estar contando precisamente qué es lo que dice el Servicio Meteorológico para el día de hoy, ya pensando en el fin de semana y ya también pensando en el arranque de la próxima semana y pensando en la despedida de este mes de agosto, que estamos a días nada más. Muy buenos días para todos, bienvenidos a una nueva edición de La Mañana de la Radio.

0: Mañana les decía con cielo nuboso y que tenemos en estos momentos en nuestra ciudad en la temperatura de 13 grados, la sensación térmica de 12. A ver, 82 el porcentaje de la humedad, 1005 hectopascales la presión barométrica. El servicio meteorológico nos sigue anunciando cielo nuboso para la jornada de hoy con una temperatura máxima que podría llegar a los 19 grados. Mañana viernes, ya pensando en el fin de semana, nos anuncian cielo parcialmente cubierto, mínima de 8 grados, máxima de 21. Para el día sábado, cielo parcialmente cubierto, mínima de 7 grados, máxima de 20. Para el día domingo, donde se estará celebrando el Día de las Infancias en nuestra ciudad, nos anuncian cielo parcialmente cubierto con una temperatura mínima de 9 grados y una máxima de 22. Arrancaríamos el día lunes, una nueva semana y ya despidiendo el mes de agosto, con cielo parcialmente cubierto, temperatura mínima de 8 grados, máxima de 21. La bienvenida al mes de septiembre, el día martes, con cielo casi completamente despejado, con una temperatura mínima de 9 grados y una máxima de 21, y el día miércoles con cielo parcialmente cubierto, con una temperatura mínima de 11 grados y una máxima de 23. Nos quedamos con la jornada de hoy. La máxima podría llegar a los 19 grados con cielo cubierto. Vamos a ver qué es lo que hace el tiempo, ¿no? Cómo va a continuar en las próximas horas, si se asoma un poquito más o no el sol. La vamos a saludar a Paula, que también nos está acompañando en esta mañana. Paula, ¿cómo le va? Muy buenos días, ¿cómo anda?
1: Muy buenos días, Juli, a Lu, a los oyentes, todo bien. ¿Usted cómo anda?
0: Bien, todo bien. Medios despeinados esta mañana por el vientito.
1: Sí, me sorprendió, la verdad.
0: Claro, en horas de la madrugada comenzó a sentirse el vientito y bueno, y todavía prevalece, ¿no? Igual no es viento frío, pero está fresquito, sí. Eso sí.
1: Y húmedo.
0: Y húmedo, exactamente. Yo le preguntaba también a Lu cuando llegó esta mañana tempranito si se había puesto frío, porque no hacía mucho frío. Y no, está fresco, pero no frío. Lo que pasa es que hay humedad y venían anunciando que podría haber un desmejoramiento en las condiciones climáticas con algunas llovinas, algunos chubascos, pero bueno, de eso no hay nada.
1: Me marcaba para hoy a mí también, pero bueno, claro. Veremos qué es lo que pasa.
0: A mí también me marcaba para la madrugada y a la madrugada no pasó nada, así que bueno, vamos a ver, porque con el tiempo en muchos lugares está lloviendo, así que con el tiempo no podemos decidir ni hacer nada, porque cuando quiere cambiar, cambia.
1: Y sí, así que bueno, tenemos muchas noticias del espectáculo para comentar. En el día de ayer, los artistas que rindieron homenaje a Rubén Rada tras su fallecimiento a los 83 años, el aclamado músico uruguayo Rubén Rada falleció ayer a los 83 años tras una batalla contra la neumonía. Su legado perdura en el corazón de quienes lo conocieron y admiraron, y muchos artistas salieron a rendir homenaje ayer, por ejemplo, Fito Páez, Valeria Lynch, Nicki Nicole, La Mona Jiménez también, Dread Marai, Julieta Díaz, Gloria Carrá, y bueno, muchísimos artistas ayer que se pronunciaron tras el fallecimiento.
0: Bueno, después vamos a estar hablando de eso. La saludamos a Lu, que también nos está acompañando allí desde la sala de operadores. Lu, ¿cómo le va? Muy buenos días, ¿cómo anda?
2: Buen día, Juli, buen día, Pau, todo bien.
0: ¿Todo tranquilo?
2: Sí, me trajo el vientito.
0: También.
2: Sí, fresquito, pero bueno, bien, dentro de todo no está en helado.
0: Claro, todavía estamos en invierno, todavía estamos en invierno, sí, ya falta menos para que llegue la primavera, pero todavía estamos en invierno.
2: Y la tormenta de Santa Rosa también se viene.
0: La tormenta de Santa Rosa, sí, ya falta poquito, el día domingo, sino exactamente para el día domingo está prevista, sí. Así que, mejor dicho, es Santa Rosa, de ahí a que llegue la tormenta el día domingo es otra cosa.
2: Sí, que puede llegar antes o después, sí, es lo que dicen.
0: Cuando quiere llover, va a llover.
2: Obvio. Y bueno, así como Juli Poggio está en Telefe ahora, en Telefe de Noticias, Martín Cirio va a estar acompañando a Virginia Lago en Historias de Corazón y le contó sobre Nacho, su ex sería. Martín Cirio acompañará a Virginia Lagos en Historias de Corazón para reaccionar juntos a un nuevo capítulo de Avenida Brasil, y el streamer no dejó pasar su oportunidad para contarle sobre Nacho, por siempre Nacho.
0: Ay, sí, vi un pedacito, él y su Nacho, ¿no? Sí. Así que, bueno, hay mucho también para compartir, vamos a estar con varias notas en el transcurso de esta mañana, también de actualidad, y por supuesto también comentando las actividades que se van a desarrollar en el día de hoy y las que están previstas para los próximos días. Arrancamos musicalmente y ya sí, después estamos con el desarrollo de todas las informaciones.

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1: Y estamos con los números de la suerte, con los números de las loterías, todo auspiciado por Agencia Pieretti. 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Arrancamos con la quiniela de la ciudad de Buenos Aires. Anoche, el primer premio, el 18.
6: Fue para la sangre.
1: Número completito, 318, 318. El primer premio en la ciudad de Buenos Aires. Del segundo al décimo lugar.
6: 514.
1: 339.
6: 402.
1: 924.
6: 850.
1: 707.
6: 085.
1: 566.
6: Y 208.
1: También hubo sorteo en la provincia de Buenos Aires, la bonaerense, anoche a la cabeza, el 66.
6: Las lombrices.
1: Número completo, 266. 266, el primer premio en la provincia de Buenos Aires. Hasta los 10.
6: 421.
1: 761.
6: 190.
1: 790.
6: 409.
1: 798.
6: 881.
1: 995.
6: Y 590.
1: También hubo sorteo en la quiniela de Santa Fe anoche. El primer premio fue para el 40.
6: El cura.
1: Número completo 540, 540, el primer premio en la Santa Fecina, del segundo al décimo lugar.
6: 524,
1: 178,
6: 149,
1: 613,
6: 580,
1: 142,
6: 066,
1: 790
6: y 273.
1: También hubo sorteo en la quiniela de Montevideo anoche, el primer premio, el 81.
6: Las flores.
1: Número completo 481. 481, el primer premio en la quiniela de Montevideo. Hasta los 10.
6: 705.
1: 941.
6: 934.
1: 445.
6: 773.
1: 474.
6: 351.
1: 242.
6: Y 281.
1: También hubo sorteo del Kini 6 en la noche de ayer. Tenemos que decir que el tradicional quedó vacante. El pozo, 1.100 millones de pesos. Y estos fueron los números que aparecieron en el tradicional del Kini.
6: 05, 09, 11, 16, 23 y 26.
1: La segunda del Kini también quedó vacante. El pozo, más de 1.239 millones de pesos, y estos fueron los números que aparecieron en la segunda del Kini.
6: 10, 14, 25, 30, 37 y 39.
1: La revancha tiene un super pozo, y quedó vacante. El pozo, más de 5.363 millones de pesos, y estos fueron los números que aparecieron en el revancha.
6: 08, 10, 22, 30, 36 y 37.
1: El Siempre Sale tuvo un solo ganador, que
6: se llevó todo.
1: Se llevó todo. El pozo de 369 millones. ¿Qué hace con esos 369 millones de pesos?
6: No sé.
1: ¿Usted qué haría?
6: No sé, la verdad.
1: Lo gasta. Yo lo gasto.
6: Sí, sí.
1: Bueno, un solo ganador, que es de Gualeguaychú, de Entre Ríos, se llevó esos billetitos nada más, 369 millones de pesos, porque acertó estos números.
6: 20, 23, 24, 28, 35 y 39.
1: Así estábamos compartiendo los números del Kini 6, de las loterías, todo auspiciado por Agencia Pieretti. 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

0: 28 minutos se pasaron de la hora 8, lo seguimos acompañando en esta mañana de jueves y compartimos los títulos de la portada del diario Clarín. Deciden usar un fondo de jubilados para dar créditos hipotecarios. El gobierno destinará 2 billones de pesos y alcanzarán a unas 18 mil familias. Y ahora Caputo levantó la bandera de la justicia social. Meta evita los juicios por adicción a las redes y paga 17 mil millones de dólares. La dueña de Instagram y Facebook había sido demandada por generar adicción en adolescentes. Otro de los títulos también reflejados en la portada del diario Clarín: aprueban en diputados el cambio al Banco Central de la República Argentina y la modificación de inocencia fiscal. El proyecto del oficialismo para reformar la Carta Orgánica del Central, que elimina la posibilidad de que el organismo financie al Estado, obtuvo media sanción con 144 votos a favor, 102 en contra y 9 abstenciones. El manejo de la fortuna de Tini Stoessel desata una guerra entre ella y su padre. A meses de su casamiento con Rodrigo de Paul, la cantante encargó una auditoría, sobre su patrimonio. Detectó que nada figura su nombre y que su imagen, sus contratos comerciales, su música y sus conciertos, así como sus ganancias, son manejados por sociedades a nombre de su padre y de su hermano, sin que ella tenga participación ni control sobre eso. River se quedó afuera después de una dramática tanda de penales. Lo eliminó Independiente Santa Fe de Colombia en los octavos de final de la Sudamericana. El equipo de Caudet había arrancado mejor a puro vértigo en el Monumental y se adelantó con el gol de Driussi al comienzo del segundo tiempo, pero una ráfaga de los visitantes le permitió empatar con un penal cuando faltaban 10 minutos y perdió por los penales. Además, grave lesión de la nueva estrella de Boca. El juvenil Tomás Aranda sufrió una fractura de peroné y no podrá jugar hasta el año que viene. Y un talento de dos orillas, estamos hablando de Rubén Rada, el uruguayo que hizo cantar y bailar allá y acá al ritmo del candombe, murió a los 83 años, son los títulos de la portada del diario Clarín.
1: Y también para comentar que en el día de hoy una actividad que se va a desarrollar en nuestra ciudad, la comercialización de la garrafa social, hoy jueves 27 de agosto de 10 a 12, 15 horas en el barrio este.
0: Bien, cambiando de tema, ayer dábamos a conocer precisamente uno de los informes en el ámbito policial que nos brindaban y recordemos que hablábamos sobre el robo en la zona rural y por eso tenemos del otro lado de la línea a la persona damnificada, conocida para nosotros aquí en la radio. Estamos hablando de Carlos Serafini, a quien lo vamos a saludar. Carlos, ¿cómo estás? Muy buenos días.
2: Hola Juliana, ¿cómo estás vos? Buen día a vos y a toda la audiencia.
0: Bueno, buenos días es una expresión de deseo, ¿no? Porque no la han pasado para nada bien ustedes.
2: No, Juliana, no. Sí, siempre decimos, venimos con una alegría de toda la actividad que se había hecho el otro día en la comunidad. Y bueno, estas cosas como son la vida, ¿viste? La alegría y después también lo otro que no es tan alegre. Uh-huh. Pero bueno, lamentablemente volvió a pasar el mismo modus operandi que la última vez, que va a ser 3 años. Ingresaron por una puerta lateral del portón, rompieron la alarma sin activarse, rompieron la cámara que estaba puesta más lejos para que realmente no advirtieran, pero evidentemente son gente que conocen, son gente que andan dando vuelta por
0: claro.
2: El campo.
0: Y a lo mejor merodeando ya la habían visto que dónde estaba ubicada.
2: Sí, seguramente porque estaba prácticamente inadvertida la cámara, así que no era para apreciarla tan así. Aparte, se metieron del lado de donde la cámara no tomaba porque estaba tapada por el galpón y por plantas, uh-huh. Así que... y por el lado de atrás del galpón que no se veía.
0: Claro. Han hecho, digamos, un trabajo bastante minucioso para no poder ser detectados.
2: Sí. Ya, evidentemente que conocen cómo por dónde tener que romper primero la central de la alarma para que no advierta que hay un robo. Eso ya me, ya la otra vez pasó exactamente lo mismo. Entonces, viste, la verdad que se complica. La verdad que sacaron bastante cosas. Bueno, de hecho, que tal vez llevaron, la vez pasada me habían sacado cosas de arriba del acopladito del carro taller. Esta vez se ve que le era más fácil enganchar todo y llevarse todo junto.
0: Sí, porque fueron varias cosas, ¿no? El carro, las herramientas, motosierra, sí, el compresor, sí, y el tractor.
2: Sí, el tractorcito de cortacésped. El año pasado, la otra vez me había sacado las cuatro ruedas del capó. Y ahora se ve que eso no alcanzó, se llevaron el tractorcito completo y listo. Así la bajaban con el tractorcito. Me tengo que reír, Juliana, porque...
0: Pues sí. sí, ya uno, o sea, lamentablemente termina resignándose, que no debería ser así, ¿no? Pero teniendo en cuenta que no es la primera vez que le sucede, Carlos. No hay novedades si alguien vio, porque, bueno, se llevaron un carro con un montón de elementos, o a lo mejor a nadie le llamó la atención precisamente que se llevaran todas esas cosas, Carlos.
2: Y lo que pasa es que esto, lo que no pudimos rescatar es que más o menos esto ocurrió a partir de la 1:00 a.m, que es donde deja de funcionar la cámara. Mm. Así que, y viste, acá a esa hora, si te vas por camino de tierra, aparentemente salieron para el lado para el lado oeste de las parejas,
0: sí,
2: por el mismo camino de tierra, hasta ahí se ven huellas. Entonces, ¿quién va a ver? Y las cámaras que hay en los campos no llegan a verse nítidamente en la calle si en ese horario pudo haber pasado algún vehículo o demás, ¿viste? Entonces, es medio complejo. La verdad que la policía, dentro de todo, vino rápido. Ayer estuvieron casi parte de la tarde los Pumas de las Rosas también viendo, mirando las huellas, por dónde entraron, tomando todos los datos. Al hecho de decir, bueno, si por ahí aparece algo que se vende en algún lado,
0: sí,
2: poder ver por dónde viene el robo, ¿viste?
0: Claro, sí, porque a lo mejor ahora todo este material van a tratar de sacárselo de encima o algo, y bueno, y que obviamente estén en alertas, que no son cosas que vienen de buena fe.
2: Sí, no, de hecho, o sea, evidentemente que conocen las cosas porque se llevaron todas cosas para vender.
0: Uh-huh.
2: No, hasta en esto tengo que decir, gracias a Dios no nos tocaron nada de los tractores, ni los sistemas que tiene la sembradora, ni el tractor, así que lo otro es todo vendible, entonces en el mercado es fácil sacárselo de encima, ¿viste?
0: Claro, claro. Lamentable no tener que estar hablando de esta situación, pero bueno, últimamente venimos escuchando más seguido, ¿no?, que nuevamente se están dedicando a ingresar a la zona rural a llevarse, y precisamente estas cosas, ¿no?, que son muy fáciles de vender en el día a día para poderse lo sacar de encima.
2: Sí, lo otro es que es la inseguridad que a uno le genera también, porque uh-huh, evidentemente no alcanza más nada, o sea, no alcanza,
0: claro,
2: el sistema de vigilancia, no alcanza alarma, ellos saben por dónde tiene y cómo lo tienen que hacer, entonces, viste, genera una incertidumbre y uno necesariamente necesita tener las herramientas porque es,
0: claro,
2: el trabajo que uno hace.
0: Claro.
2: Pero bueno, así estamos también, viste.
0: Y esto también da cuentas las claras que hacen como un trabajo previo antes, ¿no? De ver, observar, de saber cuáles son los movimientos que hay en el campo y cuándo no hay tanto movimiento.
2: Sí, Juliana, sí. Uy, yo hablo con algunas de las personas que viven en los campos, gente que están habitando alguna casa de campo, y me dicen todo, dice, tendrías que estar una noche en el campo, dice, para ver el movimiento que hay en los caminos a la noche, dice, es increíble, de motos, de vehículos que vienen, paran, están un rato, sí, se van, motos que pasan, evidente, aparte de eso, después también gente que uno los ve en la tardecita o en la mañana temprano, antes que amanezca, andan por los campos a media mañana, bien, a lo mejor andan queriendo comer, buscar una liebre, una perdiz para comer, y está bien que lo hagan, pero bueno, también es un caldo de información,
0: claro,
2: para cualquiera, ¿no?
0: Sí, sí, totalmente, totalmente de acuerdo. Carlos, bueno, nos solidarizamos con ustedes y, bueno, no solamente con ustedes, sino con toda la gente que venimos escuchando que están pasando por estas situaciones, la gente que vive allí en la zona rural, y, bueno, también alertar a la población sobre estos elementos robados, que si se los ofrecen, que tengan en cuenta que, bueno, que no son de obtenidos de buena ley.
2: Sí, sí, por supuesto, Juliana, por supuesto. Yo creo que deben haber pasado un listado ahí de cosas que han sacado. Así que bueno, esperemos que haya algo. Lo otro, lo anterior, no apareció ni siquiera un tornillo ni una tuerca.
0: Es lamentable. Es lamentable. Carlos, te saco un poquito de este tema que no es para nada lindo, pero bueno, también anticipar que mañana se va a hacer un nuevo sorteo del bono contribución de APID.
2: Sí, sí, sí, mañana como siempre a partir de las 10:30 ahí en la casa de APID vamos a hacer el sorteo. De paso también vamos a estar algunos a también dar un poco de número de cierre de lo que fue el evento. También para que la comunidad conozca y sepa cuál fue el número que se pudo haber sacado y algún comentario para hacer del evento.
0: Bien. Carlos, te agradecemos muchísimo estos minutos que nos has brindado.
2: No, por favor, gracias a ustedes por siempre difundir estas realidades, las buenas y estas otras que no son tan buenas.
0: Que no son tan buenas, cierto. Gracias, Carlos, que tengas buen día.
2: A ustedes, gracias.
0: Hasta luego. Así estábamos dialogando con Carlos Serafini en esta oportunidad, bueno, comentándonos sobre este hecho de robo que tuvo en su campo allí en la zona rural, donde, bueno, lo dábamos a conocer ayer precisamente todo lo que habían sustraído desde allí, desde el campo, y bueno, también de tomar un poco de conciencia y hacer él saber la cantidad de cosas que le habían robado y que, bueno, si alguien las ofrece, que no las compre, ¿no? Porque, como decíamos anteriormente, no viene de buena ley. Y también contarles que ya nos anticipaba, mañana va a haber un sorteo, precisamente, un nuevo sorteo del bono de APID. Nosotros seguimos en esta mañana oscura, porque se oscureció bastante con ganas de querer llover.
1: Horrible.
0: Así, se puso bastante, bastante fea la mañana.
1: Estaba pronosticado, ¿no? La lluvia.
0: Sí, y bueno,
1: acá. Pero bueno, a pesar de todo, una hermosa mañana, ¿verdad? No digo
3: la
1: porque
3: están cargando,
1: estamos
3: me parece.
1: Para el mate, para comer algo en la tarde.
3: Yo no dije nada. ¿Sabe qué es ella?
0: No, pero usted aportó ahí el pedacito, la están cargando. Vio que me dediqué al silencio, ¿eh? No le voy a responder. No le voy a responder, pues ya sé de tempranito que ya no. cuando amanecí, arrancó mi hijo, porque obviamente hubo una tanda de penales larguísima, no las vi, no alcancé, no, ni Gran Hermano, ni nada.
1: ¿Se durmió?
0: Sí. Y después siguieron los mensajes y ahora se hacen las vivas.
1: Los memes.
0: Pórtense bien, chicas, son grandes, ubíquense, puedo ser su mamá.
1: Los de River son los que no se portan bien.
0: Ay, Dios, al mediodía el chacho. Va. Está bueno, a ver, espérame, ahora que es el chacho. Está muy buena la portada del diario deportivo, es Chaucho, dice. Dice, en otro fracaso que presagia fin del ciclo, River quedó afuera de la Sudamericana ante un modesto Santa Fe, silbidos bronca y se espera la decisión de Coudet. Yo ayer, el celular me avisaba que había hecho un gol River, digo, bueno, está respirando el chacho porque si no, si llega a perder, lo corren por la Panamericana.
3: Sí.
0: Y quedó ahí, yo contenta, porque bueno, después ya no me enteré más nada y digo, no, chau, chacho. 2:00 a.m. se retiró del Monumental, porque bueno, quedó en reunión con todos los directivos. Entonces, hoy al mediodía va a haber una conferencia de prensa donde dice chau, o la seguimos peleando, pero no creo que la siga peleando. Ya está complicado. No es fácil, no es fácil. No somos fáciles. No, no, para ¿qué nada. Quiere que diga? Bueno, ya está.
1: Está tronando, así que...
0: Pero, sí, eso iba a decir, ¿está tronando?
3: Sí, sí, está tronando.
0: Me parecía. Y bueno, si quiere llorar, digo...
1: La traición es el inconsciente, ya está. Si quiere llorar,
0: si
1: llorar.
0: Quiere, no, si quiere llover, que llueva.

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53 minutos, se pasaron de la hora 8 en una mañana que yo antes dije, se oscureció, empezó a tronar. Está, hay algunos relámpagos que vemos en el cielo y también, bueno, nos enviaban los oyentes unos videos de la pedrada hace minutos atrás en Leones, así que el clima ha cambiado rotundamente desde esta mañana bien tempranito. Bueno, vamos algo que veníamos anunciando precisamente con respecto

0: esto y tenemos la publicidad de esta charla que se va a estar realizando el 24 de septiembre en la ciudad de Cañada de Gómez. Allí se estará presentando el pediatra Diego Montes de Oca y la asociación Cambi del Amor son quienes están organizando precisamente esta charla. Y tenemos a la presidenta, a Juliana Pochero, a quien la vamos a saludar aquí en los estudios. Juli, ¿cómo estás? Muy buenos días.
1: Hola, buen día, ¿cómo están?
0: Bien, bien. Bueno, comentanos un poquito cómo se va a estar desarrollando esta charla y bueno, y cómo se dio la oportunidad de que este conocido pediatra, ¿no? Lo vemos mucho en las redes sociales, esté en la ciudad de Cañada de Gómez.
1: Sí, bueno, esto es algo que se gestionó mediante una persona de la asociación que, bueno, logró tener contacto con el doctor Diego Montes de Oca. Y bueno, empezamos a pensar que sería una linda oportunidad hacer un evento con él, ya que, bueno, es un médico muy conocido, que trabaja mucho en redes sociales, que a mi parecer tiene una muy linda manera de comunicar, entretenida, divertida y muy clara también. Así que bueno, se gestionó esto para que pueda estar el 24 de septiembre, como decías, en Cañada de Gómez, en el Teatro Verdi. Nos hubiese gustado mucho por ahí hacerlo quizás en las parejas también, pero bueno, era una cuestión de espacio, por eso se eligió el Teatro Verdi. Pero bueno, los esperamos a todos allá, porque la verdad es que va a ser un evento que nosotros le estamos poniendo mucho énfasis, estamos muy pero muy contentos de poder traer a Diego acá cerquita, ya que siempre lo vemos por redes y a mí me gusta mucho. Y como dato quería contar esto de que las entradas de ese evento van a ser a beneficio de la asociación civil, para que nosotros podamos seguir trabajando en base a lo que hacemos, que es la difusión, la concientización y el acompañamiento de familias que se encuentran a la espera de un trasplante o ya trasplantados. Esta charla no va a tener que ver con donación de órganos, que eso es algo que nos han preguntado un montón. Bueno, ¿es una charla de donación de órganos? No. La gestiona la asociación civil, pero es una charla de educación infantil, tal como el contenido que comparte Diego en su Instagram.
0: Claro, y tan importante, ¿no? Teniendo en cuenta, uno siempre dice, cuando se dirige a un profesional y demás, hay términos muy técnicos que uno a veces no termina y no logra terminar de entender lo que quieren transmitir, pero él lo hace tan sencillo en las explicaciones, en distintos temas, ¿no? Que toca con respecto a los chicos, que me parece que va a ser muy interesante.
1: Sí, totalmente. Y también hay una realidad, que hoy hay muchísima información al respecto en Internet. Hoy, bueno, todos nos hablan de cómo educar, de cómo criar, de qué hacer, de qué no hacer. Y sinceramente, tanta información también hace un poco de barullo en la cabeza y no sabemos con qué quedarnos. Yo creo que la palabra de Diego, Diego es un médico con una formación, con una trayectoria y con muchos recursos. Encima, que creo que es una palabra, como quien dice, autorizada, ¿no? Para poder hablarnos de esto después. Por supuesto que hay realidades distintas y que cada uno tendrá su opinión al respecto, pero es muy lindo escucharlo. De hecho, ha hecho una entrevista hace poquito con un medio de la zona y lo que decía, realmente te dan ganas de seguir escuchándolo, te quedas como con ganas de un poco más.
0: Claro, por eso también es lo que hace bueno, ¿no? Esto de que te atrapa, ¿no? Que te da ganas de seguir en la charla y quizás preguntar más, investigar un poquito más de uno que a lo mejor tiene algunas dudas y muchas veces suele pasar de que uno tiene una creencia y resulta que no es así, ¿no? Que uno lo va viendo diferente.
1: Sí, de hecho, incluso con temas médicos también, porque bueno, a medida que pasa el tiempo también hay muchos temas que se actualizan. Hace poquito Diego publicó un video sobre una maniobra de desobstrucción en chiquititos para cuando se ahogan, que cambió hace muy poco. Entonces, por ahí nosotros veníamos, obviamente, con una formación y una idea, que ya se vio que hay otras cosas mejores. Obviamente no es que no sirva, pero que se evolucionó en eso y que hay una técnica mejor para hacerlo y que él la enseñe. Entonces, ese tipo de cosas también está bueno aprender, está bueno nutrirse. Yo siempre cuento, cuando promuevo un poquito esta charla, que hace poco asistí a la charla que dio un médico psiquiatra acá en el Club Esportivo, también sobre educación infantil. Y siendo que no estoy criando ningún niño en este momento, me pareció que era súper nutritiva. O sea, me fui de esa charla realmente con mucho conocimiento, con mucho que aprendí, con mucho que me llevé. Más allá de no estar criando un niño o una niña. Así que esta charla es abierta para absolutamente todos, no solo madres y padres, sino absolutamente todas las personas que quieran ir.
0: Seguro que sí. Van a estar vendiendo las entradas. ¿Nos podría decir de qué manera o dónde las pueden adquirir?
1: Sí, en las parejas tenemos, en realidad en varias localidades tenemos puntos de venta. En las parejas el punto de venta es la clínica CIE, que es calle 24-1225. Después hay punto de venta en Montes de Oca, en Armstrong y en Cañada de Gómez, que están publicados en el Instagram de la asociación. Y también tenemos un link para que el que quiera directamente comprarlo de manera virtual lo puede hacer. Y en ese caso se pueden comunicar mediante redes sociales o mediante el celu, que es 3471-606-196, y les pasamos el link para realizar la compra de manera digital.
0: Bien, y una consulta más, quizás todavía los que no estén decididos a ir el mismo día, ¿tienen la posibilidad de adquirir la entrada o son limitadas?
1: Bueno, esa es una pregunta importante, las entradas son limitadas, el teatro tiene una capacidad y no nos podemos exceder de eso, por eso las tenemos contadas y estaría bueno que la puedan comprar antes. Si sobran entradas ese día, puede que vendamos en puerta, pero la verdad es que vamos a estar medio jugados seguramente hasta último momento y no lo podemos asegurar.
0: Bien. Juli, no sé si querés agregar algo más y si no, están los micrófonos de la radio para que hagas extensiva la invitación.
1: No, por supuesto que la hago extensiva. Y bueno, decirles también que desde la asociación estamos trabajando un montón, estamos realizando muchísimas actividades. Los invitamos a seguirnos en Instagram, asos.civilcamidelamor. Ahí vamos publicando algunas de las cosas que hacemos. Por ahí vamos con un poquito de atraso con la información que vamos transmitiendo por cuestiones de tiempos. Pero bueno, estamos realmente realizando muchas cosas. Ahora se viene muy prontito el día sábado, el Día de la Persona Donante de Órganos. Y bueno, en esta oportunidad vamos a hacer un acto en la localidad de Armstrong, en el mural de allá. Seguramente quisiéramos hacer algo también acá, pero bueno, nos tenemos que dividir por ahí entre varias localidades. En esta oportunidad será allá donde se va a homenajear a los donantes. Así que bueno, los invito a seguirnos, a continuar, a interesarse en esto, a escribirnos, si quieren obviamente acompañarnos, apoyarnos y por supuesto ir a la charla ese día.
0: Bien, están todos invitados entonces. Todos invitados. Muchísimas gracias por estos minutos que nos has brindado, por toda la información. Obviamente vamos a seguir con la difusión y bueno, cualquier novedad que quieran compartirla, saben que los micrófonos de la radio están a su disposición.
1: Sí, gracias a ustedes por tener siempre las puertas abiertas para nosotros y realmente brindarnos este espacio tan importante.
0: Gracias. Así estábamos escuchando la palabra de la doctora Juliana Pochiero, que es presidenta de la Asociación Civil Cami del Amor, donde, bueno, hacía extensiva la invitación para este 24 de septiembre en la ciudad de Cañada de Gómez, la presencia del pediatra Diego Montes de Oca. Nosotros lo seguimos acompañando en esta mañana cuando ha pasado un minuto de la hora 9.

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2: La hora 9:12. La temperatura actual en Las Parejas es de 14 grados, la sensación térmica de 13. 87 el porcentaje de la humedad, 1.006 hectopascales, la presión barométrica, cielo cubierto. Municipalidad de Las Parejas informa que se reprograma la comercialización de la garrafa social para mañana, viernes 28, en el barrio Oeste. Regionales. Por el delincuente asesinado en San Lorenzo, liberaron al camionero tras entregarse. El camionero de 57 años que se presentó ante la policía luego de disparar contra dos hombres que presuntamente intentaban asaltarlo en un playón próximo al peaje de San Lorenzo, recuperó la libertad este miércoles en horas de la tarde. Nacionales. El presidente Milei celebró la media sanción a la reforma de la Carta Orgánica del Banco Central de la República Argentina y en redes lo tildaron de sorete. Diputados dio media sanción al proyecto libertario y el presidente no dudó en demostrar su alegría. Ahora a pelearla en el Senado es lo que dijo. Internacionales. Escalofriantes son las imágenes de la inundación en Nepal que arrasó con todo, mientras el número de muertos asciende a 160. Una repentina y violenta crecida de agua y lodo arrasó con pueblos enteros, rutas y complejos hidroeléctricos en una región del norte de Nepal y el Tíbet. Fútbol. River fue eliminado en octavos de la Sudamericana 2026. Coudet hablaría este día jueves al mediodía. El técnico se fue a las 2 de la madrugada del Monumental tras una larga reunión con los dirigentes. Se espera que el ex técnico canalla hable con la prensa para presentar su renuncia tras la crisis deportiva. 14 grados la temperatura actual en Las Parejas, 13 grados de sensación térmica, 80 el porcentaje de la humedad, 1006 hectopascales la presión barométrica, la hora 9:14 minutos.
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0: 35 minutos se pasaron de la hora 9, lo seguimos acompañando después de este lindo aguacero, truenos, se oscureció de golpe, algunos relámpagos que nos estuvieron acompañando y después el aguacero. Ahora un poquito más calmo, ya después vamos a estar diciéndoles que cuánto más o menos, pero yo calculo que entre unos 3 dos o tres milímetros la lluvia.
1: Sigue,
0: nada más que un poquito más calmo. Nos habían enviado, bueno, anteriormente, videos de la vecina ciudad de Leones, donde, bueno, había caído granizo, un granizo bastante importante, uh-huh, y con muy poquita lluvia. Y, bueno, después aquí empezamos, obviamente, a ver los relámpagos y empezó a oscurecerse hasta que quedamos de noche. Vino la lluvia y uh-huh, ahora está un poco más claro, pero sigue la lluvia, no sé si tan intensa como antes, a ver, parece una llovinita ahora, pero sigue. Lluvia que no estaba pronosticada, porque si bien habíamos dicho que,
1: sí,
0: pero no lluvia, eran chubasquitos en horas de la madrugada. Nada
1: ah, no,
0: más.
1: A mí me decía el celu, lluvia.
0: Ah, lluvia, lluvia.
1: Sí, lluvia, lluvia.
0: Yo esta mañana acá temprano me daba, y sigo mirando, que me sigue dando cielo nuboso y no lluvia.
1: Mire que cambia, depende del pronóstico.
0: Pero bueno, llegó, así que el agua, bienvenida sea, ¿no? Bienvenida uh-huh, sea este chaparroncito que hacía falta. 13 grados la temperatura actual en estos momentos en nuestra ciudad, 11 grados de sensación térmica. ¿Por dónde seguimos?
2: Llega un mensaje acá que dice que acá también cayeron algunas piedras.
0: ¿Ah, sí? No las vi.
1: No, esta zona no.
2: Un oyente lo dice, no sé.
1: Claro, pero por esta zona de la radio, digo.
2: Claro, sí, no, capaz que no.
0: Ahí está, sí, hay que nos diga más o menos qué se puede ser que hayan caído algunas piedritas, ¿no? Porque vio uh-huh, que fue dando vuelta, hablábamos con Lucy, fue dando vuelta, giró la tormenta y ya se fue para el lado este y ahora estamos otra vez clarito, nos quedamos, algunos bajó un poco la tensión, veíamos unos bajones, presentíamos, ¿no?, los bajones de luz, pero ahora está todo en orden, está todo perfecto, así que vamos a seguir hasta el mediodía haciéndoles compañía en esta mañana de jueves.
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1: Y revelaron por qué la mamá de Tini Stoessel le llamó furiosa a Yanina Latorre, ¿lo vieron?
0: ¿Por qué? Sí, yo vi, encima dice, estoy al aire, dice, nadie escucha lo que hablamos, pero claro, si se escuchaba en todo.
1: Pero lo pusieron a ella, al aire.
0: Sí, se escuchaba. Yanina también en el mal llevado, tiene el micrófono acá y atendía de ese lado el teléfono.
1: Sí, Pepe Ochoa contó en LAM el motivo del inesperado llamado de Mariana Muslera a Yanina Latorre, luego de las declaraciones sobre la familia Stoessel, la conductora de Sálvese Quien Pueda, atendió la comunicación al aire, pero el llamado quedó trunco porque la madre del artista no quería hablar públicamente. Al enterarse que la conversación estaba saliendo en vivo, Yanina decidió cortarla abruptamente para resguardar supuestamente a Mariana, quien se encontraba completamente angustiada y enojada. El llamado se produjo en medio del escándalo, generado por los resultados de la auditoría que Tini Stoessel habría realizado sobre su patrimonio y su economía. En ese contexto, trascendió que la cantante, como decimos, no es dueña de nada. Es una versión que generó fuerte polémica alrededor de la familia. Yanina, no la atiendas a la mamá de Tini porque te va a pu de arriba abajo. Estaba furiosa por lo que dijo en la radio, es lo que contó Pepe Ochoa. Mariana es brava y la llamaba para ponerla en vereda a Yanina, es lo que aseguró de esta manera, porque bueno, Yanina Latorre obviamente que habló de este uh-huh, caso, y en la llamada se escuchaba que la mamá de Tini le decía a Yanina que no quería hablar y que no quería que nadie se entere que ella la llamó.
0: Claro, pero ya
1: se habían enterado todos, así que bueno.
0: Ya al la dejó hablar y al último le dijo, pero estoy al aire, estoy haciendo el programa en este momento. Sí.
1: Así que bueno, da a saber por qué la llamó, dicen que es para retarla.
0: Sí, hay que ver, hay que ver.
2: Ellas, yo leí por ahí que ellas eran amigas antes. Pero sí, bueno, hubo algo que pasó.
0: En realidad ella dice que son amigas, son conocidas, por eso la atiende, la llama siempre, que se reúnen siempre en Miami. Pero, ¡ay, salió el sol!
2: Sí.
1: No, bueno.
0: Está re loco. Ah, bueno, ¿qué pasó? Me quedé sorprendida. O digo yo, o tengo algo que me ilumina solamente a mí, o salió el sol. No, salió el sol.
1: Es tu aura, Julio.
0: Es mi aura, claro. ¿Qué tiempo loco. Pero bueno, ya salió el sol.
2: Acá nos respondieron lo de las piedras. Fue por Avenida 17 y calle 30 y varios mensajes nos dijeron que, bueno, sí, claro, que cayeron algunas piedritas.
0: Vio que en el sector donde dijimos que iba dando vuelta la tormenta, que se iba todo lo oscurito para allá. Por eso en tormentas, últimamente las tormentas que parecen feas, venimos zafando nosotros, ¿no? ¿Se acuerdan que siempre hablábamos con Adrián? Porque es como que da vuelta y zafamos, ¿no? No toca la tormenta fuerte. Pero bueno, no era nada lindo escuchar los truenos y ver los relámpagos. Digo, acá se viene tormenta fea, pero no pasó. Cambiando de tema, ayer los canales periodísticos mostraron un video donde mostraban las imágenes en donde la quisieron asaltar a la periodista Mariana Bray. Ella sufrió este intento de robo y dicen cuando llegaba a su casa. No era cuando llegaba a su casa, ¿eh? Ella era cuando llegaba a un gimnasio donde ella va. Eso ocurrió el día lunes en Quilmes y una cámara de seguridad registró el momento de que estos delincuentes intentan, porque ella está bajando de la camioneta. Esta estación está, encima está con unos tacos tremendos, porque, bueno, ella saca el bolso para después cambiarse y pasa una moto. Ella estaba hablando por teléfono casualmente con otro periodista que lo comentó después en el mediodía en el noticiero y se da cuenta de que estos dos motociclistas se pegan la vuelta como para robarle. Entonces ella empieza a gritar el nombre de Adrián, que es el profesor de gimnasia de ella, y sale corriendo. Entonces allí ponen en alerta a estos dos ladrones que después huyeron y obviamente los vecinos salieron a socorrerla, ¿eh? Ella se dio cuenta ya cuando estaba sacando el bolso de su camioneta por el vidrio polarizado de la misma, que volvían estos dos motociclistas que pasaron encapuchados cuando ella había llegado al lugar, ¿eh? Y ella después obviamente lo contó en distintos medios de comunicación este intento, pero que bueno, al salir corriendo y a los gritos es como que puso en alerta a los vecinos y también a estos motochorros que bueno, decidieron huir del lugar, así que ella después
1: la
0: contó.
1: La sacó barata, por suerte.
0: Sí, sí. La sacó bastante barata, es lo que ella dijo también, la saqué barata, ¿no? Mariana Bray, bueno, que sufrió este intento de robo allí en el centro de Quilmes.
1: También para comentar sobre el espectáculo, bueno, Piti Álvarez volvió a dormirse en plena audiencia y rechazaron su pedido para ser juzgado por un jurado popular.
0: Ayer miraba, perdón, una imagen cuando él estaba medio así dormitando y después en un momento agarró un sándwich, no sé qué, y se le cayó todo. Yo no sé si estaba en sus cabales momento.
1: La foto es tremenda.
0: Ay, sí, pero masticó así, después se le cayó todo ahí arriba. No. Eso digo, para mí no estaba en sus cabales.
1: No, pareciera que no, por cómo estaba y se veían las imágenes. Y bueno, rechazaron el pedido además para ser juzgado por un jurado popular. El TOC número 29 rechazó los planteos de la nueva defensa de Cristian Piti Álvarez y además resolvió que el juicio por el crimen de Cristian Maximiliano Díaz siga ante jueces profesionales. Los abogados también cuestionaron su capacidad para afrontar el proceso, pero el tribunal descartó volver al tema, a tratar ese tema. Durante la audiencia, el músico volvió a quedarse dormido por momentos. Recordamos que este hecho ocurrió en 2018 en Villa Lugano y el debate continuará con las audiencias y los testigos que ya estaban previstos.
0: Tremendas las imágenes que estoy viendo del granizo y las fuertes ráfagas. Esto lo publicó hace minutos nada más, Cadena 3, en la ciudad de Las Rosas, en San Genaro y toda la región. La inestabilidad.
1: Sí, Las Rosas es tremendo también.
0: Sí, estoy viendo las imágenes, blanco el pavimento. Dice que la inestabilidad afectó a distintas localidades del sur santafesino con lluvia, actividad eléctrica y probabilidades de nuevas precipitaciones. Para este jueves, el granizo y las fuertes ráfagas se registraron este jueves por la mañana y se notó muchísimo en la ciudad de Las Rosas y San Genaro y también otras localidades de la región. El aviso meteorológico dice que también alcanzó la ciudad de Armstrong, Las Parejas, Monte de Oca y todo el cordón industrial y zonas aledañas, y que se prevén precipitaciones y ráfagas fuertes y que habría actividad eléctrica moderada y también el granizo en distintas localidades. Por el momento en Rosario está nublado, la temperatura de 13 grados con humedad del 78%, pero no hay lluvia hasta el momento. Pero sí, bueno, quedó registrada y estaba viendo las fotos en la ciudad de Las Rosas del granizo que cayó hace minutos atrás nada más.
1: Uh-huh. Y también para comentar este fin de semana, recordamos que se viene la actividad por el Día de las Infancias en nuestra ciudad este domingo 30 de agosto a partir de las 14:30 horas en el predio del ferrocarril con varias actividades, talleres creativos, juegos y deportes, teatro de títeres, música y propuestas artísticas, actividades de salud y RCP para las infancias, experiencias de inclusión y accesibilidad, valores cooperativos y participación comunitaria y además una feria de artesanos y emprendedores. Así que están todos invitados este domingo 30 de agosto a partir de las 14:30 horas en el predio del ferrocarril en Las Parejas.
0: Por aquí también un oyente dice, buen día, acá en el barrio cayeron unas piedritas, sería mi barrio, en sector de calle 26, 13, por ese sector. Bueno, también dice que pudieron apreciar algunas de las piedras. Por acá, hola chicas, buen día, sí, cayeron piedra, no muchas, pero cayeron también, nos dice otra oyente. Bueno, nosotros aquí en la radio no la percibimos, por eso no habíamos dicho absolutamente nada del granizo, ¿no? 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
2: Y hoy es el día de la radio y nos llegaron varios mensajes felicitándonos, así que agradecemos a los oyentes que nos saludaron.
0: Muchísimas gracias. Hoy es el día de la radiodifusión argentina. Así que muchísimas gracias a todos los oyentes que desde tempranito empezaron también a enviar los mensajitos.
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0: Un minuto nada más para llegar a la hora 10. Lo seguimos acompañando en esta mañana. 5 milímetros, lo que hemos registrado de lluvia caída en nuestra ciudad. 5 milímetros y la región que se ha visto afectada por el granizo. Vemos en las redes sociales distintas fotos y videos que están los usuarios subiendo, ¿no? Así que en algunos lugares la tormentita. Se pregunta si se adelantó Santa Rosa. Pues Santa Rosa es el día lunes o el domingo.
1: El domingo
0: es Santa Rosa. Y bueno, parece que se adelantó. Vamos a ver. Igualmente no ha ocasionado graves daños, ¿no? Este granizo, que en algunas ciudades de la región ha sido un poco más importante que en otros. Reitero, fueron 6 milímetros de lluvia caída aquí en nuestra ciudad.
1: Muchísimos mensajes nos llegaron y
0: cuente.
1: Siguen llegando un montón de videos. Parece nieve lo de Las Rosas.
0: Sí,
1: impresionante, todo blanco,
0: exactamente. Así que por eso decían, en algunos lugares se pudo observar mucho más el granizo que en otro. Acá apenas. Unas piedritas que algunos ni siquiera las alcanzamos a divisar y otros sí.
2: Quien se pronunció sobre todo el escándalo Contini, esto es él, quien se metió, digamos, fue Cande Tinelli. Ella dio su opinión. La influencer Cande Tinelli habló sobre el escándalo que afecta a Tini Stoessel y recordó el conflicto entre su padre y Alejandro Stoessel en una serie de publicaciones en su cuenta de Instagram. Judas dio el beso, justicia divina, amo mucho la sabiduría del universo y su karma, la amo a ella, literal, pero este tema me hizo mal a mí y a mis hermanos en su momento cuando escuchábamos estadios cantándole a papá y gritando comentarios espantosos. Me da paz que las cosas salgan a la luz, es lo que escribió Cande en una publicación como consecuencia del karma, supuestamente. La influencer también mencionó la cancelación masiva que sufrió en su momento Marcelo Tinelli debido a la canción Ángel, en la que Tini Stoessel supuestamente se refería a él y su relación con su padre. Tras la intensa reacción que generaron las palabras, Candelaria aclaró que su comentario no estaba dirigido de manera específica a Tini, sino que se refería a la situación en general y a cómo la disputa pública impactó en su vida personal. Para las fans que no entendieron, no es contra Tini esto, repito. Yo la adoro y deseo que esto no se resuelva, dice. Ella sea feliz y esté bien. Siempre pensé así y sentí así. No tengo otra sensación contra ella ni contra nadie. Solo recuerdo todo lo que se vivió cuando salió ese tema y todo lo que tuvimos que escuchar y leer los hijos. En fin, no hablo más del tema. Ojalá todo se resuelva. La banco al 100% de corazón, es lo que puso ella en sus redes sociales con respecto a, supuestamente, Tini había escrito un tema para Marcelo Tinelli, algo así.
0: Sí, no sé, porque en realidad después ella vio que salió a decir que no era específicamente para
2: pero
0: ella.
2: Sí.
0: Después también ayer le preguntaron a Marcelo Tinelli por qué su hija había escrito eso, así que uno está ahí que no entiende.
2: Ella se metió y no tiene nada que ver ahora.
0: No, pero es más, como Marcelo Tinelli había tenido un conflicto con el papá de Tini, dice que él como que está disfrutando todo este problema que tiene con la hija. Ahí en la nota que le hacían, él dijo que ya habían arreglado toda la situación entre ellos, pero era como que Marcelo Tinelli estaba disfrutando de esta mala situación que estaban pasando por estos momentos. Alejandro, esto es él con Tini, ¿no? Por el paro nacional universitario de 48 horas que afecta a Rosario y todo el país, dice que no habrá ninguna facultad abierta. Este día jueves comenzó una huelga nacional universitaria por 48 horas que afecta a todas las facultades de Rosario y el resto del país. Federico Galloso, que es titular de COAD, explicó que la medida de fuerza se debe al desfinanciamiento del sector y cuestionó también la falta de respuesta del gobierno nacional. El impacto directo entre los estudiantes que llegan a la ciudad desde otras localidades se ve perjudicado y también se ven imposibilitados de sostener los alquileres por la crisis económica.
2: Nunca fuimos pareja.
0: ¿Con quién?
2: Lo que dijo Sofía Gala con respecto a Fito Páez. La actriz ahora.
0: Yo digo, Paula se decidió a contar quién era el novio. me aclara que no fueron pareja, no, que no. Fueron amigobios.
2: No, Sofía Gala, con Fito Páez.
0: Era Sofía Gala, porque yo digo estas cosas y después salen a preguntar si es cierto lo que yo digo.
2: Sí, no inventes, si Juliana, no inventes. Dios. La actriz ahora afirmó que nunca fue pareja del músico y por lo tanto no se separó.
0: Entonces.
2: No se separó porque no había un noviazgo previo, es lo que ella dijo. No quiero naturalizar que me pregunten con quién me acuesto, es lo que dijo. Además, en sus declaraciones en un programa de tele, Sofía afirmó, he dicho desde hace mucho tiempo y está en cualquier archivo que Fito y yo somos amigos y nunca tuvimos un vínculo de pareja.
0: ¿Y por qué no lo negaron en su principio cuando empezaron a decir que estaban en pareja, que eran novios?
2: Aparte, Moria no dijo que él le pidió la mano.
0: Sí. Por eso digo, ¿por qué ahora? ¿Por qué no lo negaron en su momento? Sí, es tan fácil decir, no, si somos amigos.
2: Dice que la actriz también reflexionó sobre el tema, sugiriendo que es un caso de posverdad, ya que a nadie, ni a mi mamá, les importó lo que yo dijera. Todos se entraron en una fantasy y ahora tengo que salir a desmentir algo que ya lo hice, es lo que dijo. Prefiero siempre no salir a decir nada, porque por más que hable, la gente va a pensar lo que quiera y los medios van a decir lo que quieran. Me parece re loco, es lo que agregó refiriéndose a su no relación con Fito Páez. Pero bueno, él la nombraba en sus shows y también andaban de la mano y se besaban.
0: Por eso no le
2: quedan. No sé qué vínculo habrá sido, pero pareja no.
1: Bueno. Un mensaje dice, son amigos con derechos.
2: Sí.
0: Derecho, izquierdo, arriba, abajo.
2: Bueno.
0: Ocurrió, cambiando de tema, ocurrió una fuerte explosión en un hotel de Constitución. Hubo 12 heridos y decenas de evacuados. 5 pacientes tuvieron que ser trasladados a hospitales cercanos. Allí el SAMI y los bomberos desplegaron un importante operativo en el lugar. Una fuerte explosión se registró minutos antes de la medianoche en el interior de un hotel familiar allí en el barrio porteño de Constitución. El siniestro dejó 12 personas heridas, de las cuales 5 tuvieron que ser derivadas a hospitales, además de la evacuación total de quienes se alojaban en el establecimiento. Dicen que el incidente se habría producido por un escape de gas en la planta baja del Hotel Bacara, que está ubicado en la calle Salta al 952 entre Estados Unidos y Carlos Calvo. Dice, tras la explosión en el lugar se desplegó un importante operativo de emergencia con la intervención de personal del sistema de atención médica y también de los bomberos, que inclusive esto pasó minutos después de la medianoche y esta mañana a las 7 de la mañana todavía la gente estaba, quienes estaban en ese hotel, estaban allí en las veredas, le habían dado unas frazadas y durmiendo, esperando para ver si podían regresar o no al lugar, pero le decían de que no, porque bueno, allí como consecuencia de la explosión habían estado tallado vidrios, ventanas y persianas, mientras que también se pudieron observar varias grietas y rajaduras en las paredes del establecimiento.
1: Y anoche a quien le tocó cantar en las pastillas fue a Valentina en Popstar, a Valentina Pergolini. Mario Pergolini.
0: No la vi.
1: Ahí.
0: O sea.
1: Ahí.
0: Cantó.
1: Sí, normal. No sé si se destacó, hubo otras que se destacaron, pero... bueno, Mario Pergolini expuso al aire que su hija se anotó en Popstar sin avisarle y convirtió una anécdota familiar en uno de los momentos más comentados de su programa Otro Día Perdido, el programa que conduce en el 13. La escena se dio mientras compartía la charla con Agustín Rada y con Evelyn Boto, que habían empezado con otros nombres del espectáculo y terminó con el conductor sorprendido por la decisión de Valentina de presentarse en el ciclo de Telefe, que compite con la misma franja horaria del 13. El comentario no apareció de manera aislada, la conversación giraba en torno a las carreras artísticas, vínculos familiares y las tensiones que pueden aparecer cuando la exposición pública se mezcla con decisiones personales. En ese contexto, Pergolini enlazó el tema con una situación que lo tocaba de cerca y habló sobre el momento en que su hija había dado un paso en televisión sin consultárselo antes. La frase que eligió marcó de inmediato...
0: Pero, perdón, pero ya es mayor de edad, o sea...
1: Claro, pero como, bueno, a lo que va
0: le cuente,
1: es...
0: Decir, papi, me fui al casting de Popstar.
1: El tema es ese, claro, que lo que remarcan y lo que él dijo es que se fue a otro programa, digamos, a otro canal. Así que es eso, capaz la competencia de los dos canales. Así que bueno, la frase que eligió, que marcó de inmediato el tono del momento, fue: con lo que papá cuidó todo esto, ¿no te parece que me lo deberías haber contado? Dijo entre risas. Pero bueno, se lo tomó en forma de chiste. Mario. Yo creo que en chiste.
0: Se cree que la dijo.
2: Sí, en chiste, pero lo dice.
1: Sí, obvio. Pero bueno, la polémica fue más que nada porque está en otro canal. Uh-huh. Es la competencia directa.
2: Y sí. Claro, porque está por Telefe ella y él por el 3.
0: Claro. Pero, a ver, Mario Pergolini tiene que ser más seguro de lo que hace. Lo debe haber dicho en chiste, obviamente, pero tiene que tener seguridad de su carrera con la de su hija, que a lo mejor recién ahora quiere despegar, aguanta un cacho.
1: Claro, y seguramente no se lo dijo por eso, más que nada, para no generar polémica en redes y demás.
0: Parece que ya está todo confirmado, pero hay que esperar hasta el mediodía. Sería el fin del ciclo en Núñez de Eduardo el Chacho Coudet, que dejará o dejaría de ser el técnico de River. Tras la dolorosa eliminación de la Copa Sudamericana, ya todos los medios a nivel nacional están hablando de que el Chacho acordó ya su salida con la dirigencia de River, por eso se retiró a las 2 de la madrugada del estadio de River en la noche de ayer, tras haber sido eliminado por penales allí por Independiente Santa Fe. Así que dicen que ya estaría todo arreglado, ya sería el fin del Chacho Coudet en River, pero bueno, hay que esperar en horas del mediodía. No se sabe bien exactamente si en horas del mediodía Eduardo Coudet va a estar brindando una conferencia de prensa para anunciar el fin o la continuación en el club de Núñez.
2: ¿Lo llamaron a tomar un cafecito a la YPF?
0: No, ahí nomás, en el barcito del Monumental. Ahí eso. Quedó tomando.
2: Pobre, bueno.
0: No, para que no se vaya tan lejos. Pobre, bueno, che. Ubíquense, más respeto.
2: Bueno.
1: Yo no dije nada, fue Paula. No,
0: usted se ríe.
2: Ah, la otra se ríe.
0: Sí, se acusan ahí una con otra, pero se ríen las dos. Ubíquense, chicas, ya está.
1: Bueno, capaz que un buen cambio para River que se va.
0: Aparte de Central.
1: ¿Y qué tiene?
0: ¡De Central! Me viene a cargar una hincha de Central.
2: Bueno.
0: De Boca.
1: Mirá.
0: Somos rivales directos, pero de Central. Ubicate, nena.
1: Bueno, pero no.
0: No pasa nada. No pasa
1: capaz
0: nada.
1: Capaz que un buen cambio para River, ojo. Que se vaya.
0: Y sí. Tantos cambios que hacer River.
1: Sí.
0: Tantos cambios.
2: Es lo que esperan.
0: Pero bueno, hay que ver qué es lo que sucede. Ya, obviamente, cuando el río suena, agua trae, dicen por allí. Pero ya estaría casi confirmado que se va el Chacho.

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3: Y ahora escuchamos ¿Dónde estará mi primavera? De Los Lirios, a pedido de Esther.

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0: pasos. Y ahora 10:33 pasaron de esta mañana, lo seguimos acompañando hasta el mediodía. 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
1: Sí. Por acá nos llega un mensaje, nos preguntan, buen día, ¿cuánto llovió? Y recordamos que llovió 6 milímetros, ¿no?
2: 6 milímetros, exactamente. Me están enviando videos e imágenes de lo que pasó en Las Rosas. Bueno, sabemos que bomberos de nuestra ciudad, bomberos voluntarios, fueron a prestar colaboración con la gente de la ciudad de Las Rosas por este temporal de granizo, ¿no? Porque fue el granizo. Y después recién le mostraba a Paula, después se lo vamos a mostrar, Lu. Uh-huh. En San Genaro arrancó el techo de una casa, sí, literal, toda.
0: Tremendo, todo.
1: Impresionante.
2: No, impresionante lo que fue este temporal, de minutos nada, sí, más. Yo creo que
0: muy poco, pero fuerte.
2: Fuerte, media hora, sí, habrá sido.
1: Sí, más o menos.
2: Más o menos, media hora. Pero es tremendo el desastre que hizo, ¿eh? Así que el temporal, bueno, se sintió y bastante en toda la región y obviamente ahora está todo reflejado en los distintos portales.
0: También caída de árboles.
2: Caída de árboles. Digamos, también veíamos imágenes en la ruta 9, también en la ruta 65 para el lado de San Genaro, los árboles que cortaban la calzada porque se habían caído. Había, sí, uno que, bueno, ya ahí estaban parando todos los vehículos y después árboles caídos a los costados. Es tremendo. Bueno, mire, están pasando imágenes de Maciel.
0: Sí, el fuerte viento.
2: Exactamente, la granizada en Maciel, también aquí en Santa Fe, lo estamos viendo en los canales nacionales que están registrando todas esas imágenes, ¿no?, del fuerte temporal, porque, reitero, anunciaban inestabilidad, pero decían
1: no
2: chubascos, claro, chubascos aislados, no que iba a ser. Aparte, en un momento la tormenta eléctrica se notó bastante.
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2: Y atención que desde Municipalidad de Las Parejas informan que se posterga para mañana la comercialización de la garrafa social.
0: Eso iba a preguntar.
2: Se va a comercializar mañana. Para hoy ha quedado suspendido, así que uh-huh, para mañana se va a estar comercializando la garrafa social en Barrio Oeste.
1: Y Marta Ford fulminó a Lucra tras su separación de la Joaquín.
2: Sí. Lo que no dijo, Martita.
1: Sí, lo
2: sin
1: que no
2: pelos
1: dijo
2: en la lengua.
1: Marta Ford dejó una frase que circuló fuerte. La hija de Ricardo Ford opinó sobre la separación de la Joaquín Lucra y no tuvo ningún problema de decir en lo que piensa. Durante su debut con Fortnite Show en Blender, analizó la relación entre los dos artistas y marcó una clara diferencia entre ambos. El flaco es un villero que canta y ella es una mina enamorada, fue lo que lanzó.
0: Bueno.
1: Así que no tuvo, como dijiste, Juli, pelos en la lengua.
2: No tuvo pelos
1: ella
2: en la lengua.
1: Ella se lanzó nomás. Pero no se quedó ahí, también aseguró que todos los cantantes son gatos y cuestionó la fidelidad dentro del ambiente musical.
2: ¿Qué tal?
0: Bueno,
2: decile algo.
0: ¿Eso dónde lo dijo? ¿En un programa? Ah, en un streaming.
2: En un streaming, exactamente. Es más, y ahí queda claro para qué lado está.
0: Y sí.
2: O sea,
0: sí.
2: Apoyando a Tini a full.
0: A la Joaqui.
2: A la Joaqui, a Tini. Es cierto que estamos con todo el lío
0: y
2: de la
0: hay
2: Tini.
0: De todo.
2: A la Joaqui, perdón.
0: También para comentar en el espectáculo que ya se filtraron la lista de invitados para el programa PH, podemos hablar para este sábado 29. Andy Kuznetsov se prepara para su tercera entrega tras un regreso exitoso y para este sábado será con 5 figuras que se las trae, es lo que dice. Para este sábado Juan Echegoyen dio los nombres. Por un lado, Maxi López, el exfutbolista asombró con su incursión en los medios desde martes MasterChef Celebrity y seguramente tiene mucho para hablar de Wanda y su actual pareja, Daniela Christianson. Por otro lado, Georgina Barbarossa, la conductora de A la Barbarossa, que siempre tiene algo para decir, dice, en la misma línea aparece Ingrid Grudke, que tuvo una separación traumática con una presunta que estaba en el medio, aparentemente, y sigue con el periodista deportivo Gastón Edul, que estuvo en el Mundial y vivió de cerca, todo lo que atravesó Lionel Messi por la enfermedad de su padre, y cierra la lista Julieta Poggio, que ella está en todo, así que ahora este sábado va a estar también en el programa por primera vez, ¿no?, en PH.
2: Bien, estoy mirando las imágenes y bueno, ya están los informes de el fuerte impacto que tuvo la tormenta en la ciudad de Las Rosas, dejó importantes daños en distintos sectores y como consecuencia del temporal, la ciudad se encuentra sin energía eléctrica, se registraron muchos árboles y ramas caídas, cables dañados y también otros inconvenientes. Dice que las tareas para reponer los servicios y reacomodar la ciudad van a demandar muchísimo tiempo, por lo que se le solicita a los vecinos extremar las precauciones y evitar circular por las zonas afectadas. Ya hay cuadrillas y equipos de emergencia trabajando para normalizar la situación y recuperar progresivamente los servicios. Hay una... estoy viendo, no solamente fue en San Genaro, voló el techo aquí, hay un, encima del techo cayó arriba de una torre donde hay un transformador por completo. Después otro techo también que cayó por completo, chapas que parecen hasta de papel aluminio, como quedaron dobladas sobre otra vivienda. Me imagino el susto de la gente. Podemos observar que los bomberos de las parejas están trabajando en Las Rosas. La plaza totalmente destruida, con los árboles caídos, las plantas, las ramas. Podemos observar también distintas chapas de techos que están esparcidas por toda la ciudad. No sé si tiene abierto, lo pueden buscar en Renacer, en la página de Facebook están los videos. Es impresionante por completo los techos que voló.
0: Ay, sí.
2: ¿Lo ve?
0: Sí, tremendo.
2: Tremendo.
0: Me asombro. Porque
2: sí, porque no, es feo.
0: Esto en Las Rosas.
2: Es en la ciudad de Las Rosas. Lamentablemente uno está viendo esas imágenes y son muy feas, la verdad, con la
0: muy
2: gente
0: cerca de nuestra ciudad.
2: Claro, que han tenido que vivir estas situaciones lamentable, ¿no? Y mucho más lamentamos esto de estos daños materiales y las pérdidas de techos que algunos son de vivienda, otros serán de galpones, pero igualmente todo lo que esto conlleva. Y reitero, se informa que no hay suministro de energía eléctrica por el momento y bueno, no se sabe cuándo se va a restablecer, pero sí, bueno, se le solicita a la gente que no circule por las zonas más afectadas, ¿no? Porque uno ve que hay techos en las veredas, hay chapas en las calles, sí. Otros techos cables, hay otros techos arriba de techos de otras casas, así que nos fue muy fuerte la tormenta en la ciudad de Las Rosas y la verdad que, bueno, nos solidarizamos con toda la comunidad por el paso de este fuerte temporal que tuvo en horas de la mañana de hoy.
0: Y bueno, dice que, bueno, titulan ellos, ¿no?, la tormenta de Santa Rosa.
2: Claro, exactamente. Dice ya el impacto ya de la tormenta de Santa Rosa que lo vivieron. Así que bueno, y no solamente Las Rosas, pero bueno, en Las Rosas se nota que ha sido mucho más, que ha sido más golpeada que otras localidades.
1: Y lo que llega a los cines ahora, después de más de 20 años, es Cars. En el marco del aniversario. Sí, re lindo, me encanta.
2: Yo cada vez que la puedo ver, la veo. A mí me gusta.
1: Sí, el otro día recordaba que mi hermanito lloraba con esa con la parte de la nostalgia del pueblo, ¿viste?
2: Ah, sí.
1: Bueno, recordábamos con mi hermana. Es muy linda esa película. Así que bueno, en el marco...
2: El mejor de todo, perdón, Mate.
1: Sí.
2: El Mate es lo más.
1: Te hace reír un montón. En el marco del aniversario número 20 del estreno de Cars, Pixar confirmó mediante un posteo en X que la película vuelve a la pantalla grande. El regreso del Rayo McQueen y su odisea en la búsqueda de la Copa Pistón estaría previsto para el 8 de octubre en Argentina. No hay confirmación oficial para Rosario, digamos, pero bueno, muchas cadenas en Buenos Aires dan por sentada la vuelta del auto más querido a los cines. Así que bueno, habría que esperar la confirmación en los cines de Rosario, que es lo que tenemos más cerca.
2: Y claro, es lo que uno ve más cerca y pues tiene la posibilidad de ir. Gracias al oyente que bueno nos dice que bomberos de las parejas salieron a colaborar con la situación en la ciudad de Las Rosas. Gracias, y lo habíamos informado uh-huh. anteriormente que sabíamos que habían viajado precisamente para poder ayudar sí. a toda la situación que se está viviendo
1: muchos,
2: en Las Rosas.
1: Muchos de los videos que mandaron, se nota la preocupación en la voz de la gente cuando uh-huh. estaba cayendo el granizo, porque fue... así de la nada, nadie lo esperaba.
2: Nadie, pero por eso decíamos, no iba a ser bueno porque de repente aquí en Las Parejas se hizo de noche uh-huh. y fue dando vuelta y bueno, fueron aquellas ciudades de aquel sector, ¿no?, que fueron más afectadas por el temporal.
0: También se supo el fuerte comunicado de Campanita, tras la violenta pelea con Pincoya, y todos se preguntan si demandará a Gran Hermano, uh-huh. porque se agarraron.
2: Claro,
0: las chicas.
2: Se agarró allí con Danelí. Danelí, que es, bueno, es una chica, pero tiene una fuerza tremenda. Le pegó un pechón, le tiró la ropa al piso porque se agarró con Pincoya, no sé. Pues, no. Pincoya también le quiso pegar. Hay que ver qué va a pasar, que si hay sanción o no, porque la situación anoche se fue de las manos.
0: Claro. Dice que...
2: No sé bien por qué.
0: Dice la pelea entre Pincoya, Galvarini y varios participantes es... Campanita Pereira emitió un comunicado donde manifestó su repudio a la violencia que desató en el reality de Telefe. Indignada y triste por lo sucedido, un comunicado: repudio total a la violencia en el juego. Quiero expresar mi repudio total y absoluto ante las conductas inadmisibles que han sido observadas y registradas. Se han identificado episodios claros de agresión física, agresiones verbales, además de bullying físico y psicológico, caracterizado por la persecución y humillaciones, es lo que expresó. Reafirmo que estas conductas no son parte de ningún juego, constituyen violencia explícita. Mi postura es de tolerancia cero con cualquier forma de hostilidad, intimación o trato degradante. Ningún formato de entretenimiento justifica ataques contra la dignidad y la integridad de una persona, es lo que siguió diciendo la joven paraguaya. Y destacó que al señalar estos hechos, mi objetivo es defender a la víctima, ¿qué fue Pincoya, la víctima?
2: En realidad no sé quién fue la víctima, porque Pincoya le grita de que no tiene por qué tocarle, por eso no sé cómo fue la pelea, no sé si tampoco, no creo que se haya visto al aire, porque si no se hubiera actuado rápidamente, pero Pincoya dice que ella no tiene por qué venir a tocar la foto de mi hijo, y supuestamente está Sol sentada en una de las habitaciones como queriendo llorisquear, y ahí se arma todo el bolón.
0: ¿Quién es Steffi? Porque dice también, los seguidores expresaron con enojo: fuerza Steffi, porque eso es violencia, la manera en que Danelik la empuja es uh-huh. horrible de ver.
2: Ah, y bueno, Campanita se llama Steffi.
0: Ah, perdón. Ella misma. Uh-huh. Así que bueno, los seguidores le comentaban eso a ella cuando lanzó este comunicado por todo lo que sucedió ayer en Gran Hermano.
2: Hay que ver si supongo que va a haber sanción. Ya están en el tramo final, así que... No sé si alguien la va a expulsar o no, pero no sé, están en las instancias finales y hay que ver. Yo calculo que debe ser el enojo por la jugada de Pincoya de dejar como finalista a Solange y a Luana, no sé. No sé cómo fue, porque sinceramente lo que le dije anoche no lo pude ver. Me venció el cansancio y entonces cansancio
0: igual no sé, feo de ver eso también,
2: obviamente que sí.
0: No, yo sé, supongo, quién podrá estar mirando eso.
2: Yo supongo que cuando pasó este conflicto las cámaras de Digo deben haber cortado la transmisión, porque siempre pasa eso, ¿no?
0: Claro.
2: Las 24/7 cortan las imágenes, pero bueno, hoy seguramente nos estaremos enterando de todo lo sucedido.
1: ¿Y cuándo termina?
2: En septiembre, creo que la segunda semana de septiembre. No dijeron bien la fecha, pero ya la segunda semana de septiembre o tercera ya estaría finalizando precisamente lo de Gran Hermano y ya estarían ahí nomás sobre el pucho arrancando MasterChef, pero todavía claro. No hay confirmado, así que no
0: Master
2: sé.
0: MasterChef supuestamente a mitad de septiembre.
2: Claro, por eso, pero todavía no están todos los confirmados, algunos
1: ahí solo
2: que
1: cuatro.
2: Sí, claro. Entonces está como también bastante complicado el tema de cerrar las contrataciones con distintos sí. artistas para que estén allí en MasterChef.

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3: La hora 11, 3 minutos pasaron de esta mañana, 14 grados, la temperatura actual en Las Parejas, 76 el porcentaje de la humedad, 1006 hectopascales la presión barométrica, cielo mayormente nublado, 6 milímetros la lluvia caída en nuestra ciudad. Locales. De parte del Comando Radioeléctrico de Las Parejas, nos informan que personal de esta dependencia se encuentra trabajando en un hecho de robo en supermercado Tres Soles de calle 4 y 29 de Barrio Este, donde autores desconocidos habrían forzado la reja y la puerta de ingreso principal, llevándose dos cajas registradoras del lugar, conteniendo dinero en efectivo, cambio, que habían dejado para dar los vueltos en el día de hoy, y ya que el resto del dinero y billetes de mayor importe los habrían retirado los propietarios al hacer la caja. Se dio cuenta a Oficina de Sumarios de Comisaría Segunda, a personal de Criminalística de la PDI y se actúa, además se ampliará el informe. Regionales. Escape de gas, bomberos de Cañada de Gómez intervinieron durante la madrugada en una vivienda. En Cañada de Gómez, durante la madrugada del miércoles, bomberos voluntarios fueron convocados por un escape de gas en una vivienda ubicada en Derqui al 2200. El llamado fue realizado por una vecina y se registró alrededor de las 2:40. Al arribar al lugar, los bomberos constataron la situación y procedieron a interrumpir el suministro de gas como medida preventiva. Una vez controlada la situación, el personal de bomberos finalizó la intervención y se retiró del lugar. Una mujer murió tras caer de un quinto piso en pleno centro de Mendoza. Detuvieron a su pareja. La víctima fue identificada como una mujer de 31 años y oriunda de Buenos Aires. Su novio declaró que fue ella la que se arrojó por la ventana. Internacionales. Desastre en Nepal, ya son 359 los muertos, no descartan un segundo alud y afirman que costará mucho recuperar los cuerpos. Entre los desaparecidos hay cientos de turistas. Las autoridades chinas están en alerta por un lago de represamiento natural formado aguas arriba que también podría colapsar. Deportes. Fútbol, Independiente Rivadavia venció a Aldo Civi y avanzó a los cuartos de final de la Copa Argentina. El equipo mendocino se impuso 2-0 en octavos y se medirá con Atlético Tucumán en la próxima fase del torneo. 14 grados, la temperatura actual en Las Parejas, 76 el porcentaje de la humedad, 1006 hectopascales la presión barométrica, cielo mayormente nublado, la hora 11, 7 minutos.
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0: minutos pasaron de la hora 11 y lo seguimos acompañando en esta mañana de jueves, luego de los 6 milímetros de lluvia caída en nuestra ciudad. El servicio meteorológico sigue anunciando cielo nuboso para lo que resta de esta jornada. ¿Qué harías si te dijera que podés empezar a cumplir el sueño del cero kilómetro desde 300 mil pesos por mes? 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
1: Y lo decías un ratito en el informativo y ampliamos un poquito sobre este hecho que ocurrió en nuestra ciudad. Uh-huh. Nos envían el informe de parte del Comando Radioeléctrico Las Parejas. Informan que el personal de esta dependencia se encuentra trabajando en un hecho de robo en el supermercado Tres Soles de calle 4 y 29, allí en Barrio Este, donde autores desconocidos habrían forzado la reja y la puerta de ingreso principal, llevándose dos cajas registradoras del lugar, conteniendo dinero en efectivo, cambio, que habían dejado para dar los vueltos en el día de hoy, ya que el resto del dinero y los billetes de mayor importe los habrían retirado los propietarios al hacer la caja. Se dio cuenta a Oficina de Sumarios de Comisaría Segunda, también al personal de criminalística de la PDI, y están actuando allí. Luego van a estar ampliando también este informe.
0: Claro, porque bueno, yo también estuve haciendo la consulta si sí. El comercio no tiene cámaras. Cámaras uh-huh. de seguridad del comercio. No hablaba yo de las cámaras de la región, pero sí de la región, me refiero de ahí de la zona, pero sí del comercio. Así que bueno, seguramente, bueno, ahí igual en el informe nos dicen que después van a estar ampliando un poco más, así que bueno, cuando tengan un poco más de información nos estarán contando. A nivel nacional se están viendo las imágenes de
1: sí.
0: lo que pasó en la ciudad de Las Rosas, ¿no? Las voladuras de techo y todos los inconvenientes. Dice que hay heridos, pero ninguno de gravedad, es lo que dijo el intendente de Las Rosas.
1: Ajá.
0: Bueno, ahí está lo que veíamos. Eso decían en San Genaro, los camiones varados en la ruta, no se ve nada,
1: no.
0: Nada de la granizada que fueron minutos nada más, reitero. Está hablando allí Marcos Escajadillo, que es el secretario de Protección Civil y Gestión de Riesgo de la provincia de Santa Fe, bueno, contando cómo fue toda la situación aquí en esta región con este temporal de minutos. Si es media hora, es mucho, donde pasó todo esto. Y bueno, y la ciudad más afectada hasta ahora de lo que se ha registrado y se tiene conocimiento es de la ciudad de Las Rosas.
2: Y cambiando de tema,
0: sí.
2: Un nuevo conflicto aparece en la vida de Paula Chávez. Esta vez salió a la luz otra pelea que tuvo la modelo con una de sus amigas del ambiente. Se trata de Mari del Cerro, quien se mostró muy unida a Paula y su familia, pero al parecer, según contó Pepe Ochoa en LAM, Del Cerro busca otro tipo de vínculo y no le habría gustado los últimos gestos y cambios que tuvo la mujer de Pedro Alfonso. En tanto, el detalle que llamó la atención del panelista de LAM es que ninguna se saludó públicamente para sus cumpleaños y al preguntar al círculo íntimo aseguraron que está todo podrido. Este no sería el primer distanciamiento público que tiene Paula, se alejó de Ximena Capristo y su marido, con quienes compartieron reuniones familiares, viajes y hasta temporadas de teatro, y luego se apartó de la China Suárez tras el Wanda Gate, y también rompió su relación con Zaira Nara, quien es la madrina de su hija Filipa. Así que bueno, otro conflicto
0: más. Se están peleando por todo las chicas, ¿eh?
2: Sí.
0: Impresionante cómo se pelean, ¿eh? Pero bueno. O se amigan o se terminan de dirigir la palabra.
2: Uh-huh.
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1: Ayer fue la última gala de nominación de Gran Hermano Generación uh-huh. Dorada y ya se sabe quiénes quedaron en la placa. La última gala de nominación de Gran Hermano Generación Dorada que marcó el cierre de una etapa clave. Desde la próxima semana solo quedarán en juego las 6 finalistas. En esta instancia las participantes ingresaron por última vez al confesionario acompañadas por sus visitas para definir la placa que determinará quiénes siguen en carrera y quiénes ya se despiden de este reality. Así que bueno, Shipio y su acompañante Titi Cherkasky eligieron a Solange, sumando 3 votos en total. Pincoya, que ostentó el liderazgo semanal, votó como en las galas tradicionales, 2 votos para Charlotte y 1 para Mariela, mientras que Brian Sarmiento, su acompañante, sumó 1 voto más para Mariela. Mariela y Campanita dirigieron sus votos a Luana, con 2 y 1 respectivamente. Solange intentó votar a Shipio, pero sus 2 votos fueron anulados por la decisión de Tamara, la última eliminada. Su acompañante Tommy dio 1 voto a Pincoya. Después, bueno, Luana y Danelik repartieron sus votos entre Mariela y Janina Silly. Por último, Charlotte y Cola eligieron a Solange y Mariela. Así que, bueno, de esta manera, quedó conformada más o menos la placa de esta semana. Y veremos ahora quién será la próxima eliminada.
0: Claro, hay que esperar hasta el lunes ahora a ver quién se va de la casa de Gran Hermano. Me confirman oficialmente, son 9 voladuras de techo contabilizadas en la ciudad de Las Rosas. Eso es en forma oficial, me están confirmando que fueron 9 las voladuras de techo que contabilizaron hasta ahora en la ciudad de Las Rosas.
2: Terrible, la verdad. Y cambiando de tema, Duki contó por qué se alejó de las redes sociales. El cantante habló en profundidad sobre su decisión de reducir al mínimo su actividad en Instagram y otras plataformas. Según explicó, con el tiempo empezó a sentir que la dinámica de las redes afectaba su estado de ánimo y la forma de disfrutar su vida cotidiana. Eso hace tanto daño que hoy en día la gente ya no puede disfrutar nada, sostuvo él, quien reconoció que ya casi no publica contenido. El artista también cuestionó la necesidad constante de generar expectativas alrededor de cada lanzamiento y aseguró que no quiere transmitir esa dinámica a sus seguidores. Lejos de las redes, contó que mantiene una rutina que incluye gimnasio, reuniones, sesiones de estudio y deportes, y por las noches además comparte tiempo con Emilia Mernes antes de conectarse con sus amigos.
0: Y está confirmado, ella, Franco Colapinto, seguirá en Alpine como piloto titular en 2027. El argentino de 23 años fue oficializado por el equipo francés para su segunda temporada completa en la máxima categoría y será compañero de Pierre Gasly y consolida su lugar tras un gran rendimiento en este año 2026.
1: Hay Argentina para rato, es lo que escribió él con la foto, bueno, confirmando esta noticia. Exacto. Así que una buena para Franco.
0: Exacto, y esperemos que, bueno, que le vaya bastante bien también el próximo año.
1: Otra de las cosas para comentar también en nuestra ciudad el fin de semana, otra de las actividades que va a haber es la campaña de castración gratuita y de vacunación antirrábica este sábado, 29 de agosto, a partir de las 9 horas, allí en el ex hospital en Avenida 17 al 669, y pueden solicitar los turnos al teléfono 3471-529-456.
0: En otra de las informaciones, condenaron a una mujer por estafas reiteradas, le dieron 3 años de prisión y 35 millones de pesos de compensación. Patricia Ximena Vidaurre recibió 3 años de prisión condicional y una multa de 35 millones de pesos tras reconocer su responsabilidad en estafas. El juez ahora embarga su inmueble hasta la cancelación.

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0: Muchas gracias, buenas noches.
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6: Hoy jueves 27 de agosto, el Argentino Atlético Club y su Mutual le desean feliz cumpleaños a Jorgelina María Culaxo, Jorge Miguel Vallejo, Patricia Griselda Goyenecha, Cecilia Andrea Giuba, Mariano Daniel Sachi, María Alejandra López, Florencia Andrea Nardini, Catalina Riva, Nehemias Tian Cabrera, Eugenio Camilo González, Yasmina Morelo, Tiana Abel Valenzuela, Lara Valentina Peralta, Felipe Carlacchiani y Álvaro Giordano.
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6: Y nosotros con la música para los cumpleañeros nos despedimos de esta edición de La Mañana de la Radio. Que tengan un lindo día.

0: 14 grados, la temperatura actual en Las Parejas, 76 el porcentaje de la humedad, 1007 hectopascales, la presión barométrica, cielo mayormente nublado, 6 milímetros, la lluvia caída en nuestra ciudad. Locales. Municipalidad de Las Parejas informan que debido a las condiciones climáticas se suspendió la entrega de garrafa social y pasó para mañana viernes 28 de agosto en el barrio Este, en calle 31 y 10 Oeste, de 10 a 12, 15 horas. Regionales. Encontraron una motocicleta robada en Cañada de Gómez. Personal policial secuestró este miércoles por la tarde una motocicleta Bogué Rally 300 centímetros cúbicos de color gris que había sido denunciada como robada durante la madrugada. El robo fue hallado alrededor de las 16 horas oculto detrás de un arbusto en la parte trasera del cementerio en inmediaciones de Castelli y México. Intervinieron el personal de la PDI criminalística, mientras que se dio conocimiento a la comisaría segunda por razones de jurisdicción. Nacionales. Una adolescente fue armada a la escuela en Tucumán y dijo que la habían amenazado. La chica de 15 años portaba un revólver cargado con 6 balas. El hecho ocurrió en la escuela 110 de Los Gutiérrez. Internacionales. Golpe comando en España, roban el tesoro de Villena, una joya arqueológica de la Edad de Bronce. Fue a la madrugada en la ciudad de Villena, cerca de Alicante. Se llevaron parte de la colección de orfebrería más valiosa de esa época, alrededor de 1000 años antes de Cristo. Deportes. Fórmula 1, confirmado Franco Colapinto que seguirá en Alpine como piloto titular en 2027. El argentino de 23 años fue oficializado por el equipo francés para su segunda temporada completa en la máxima categoría. Será compañero de Pierre Gasly y consolida su lugar tras un gran rendimiento este 2026. ...14 grados, la temperatura actual en Las Parejas, 76 el porcentaje de la humedad, 1007 hectopascales la presión barométrica, cielo mayormente nublado, 6 milímetros la lluvia caída en nuestra ciudad hasta el momento, la hora 12, 5 minutos.
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Hola, ¿cómo les va? Bienvenidos a Semanario Regional, bienvenidos a nuestra querida radio, a este comienzo del programa que estamos arrancando y que estamos iniciando por 60 minutos, una horita con todo el acontecer informativo, temas que profundizaremos y desarrollaremos aquí en nuestra querida emisora. El gusto de estar, el gusto de llevar adelante Semanario Regional, como lo hacemos permanentemente de lunes a viernes en nuestra querida emisora. Abrazo grande para toda la gente, para todos los oyentes que siempre nos acompañan por sobre todas las cosas. ¿Quién les habla? Mariano Di Capua. Inicia el programa del día de hoy.

0: Bueno, recibimos en el programa un placer poder charlar con Silvia Sugoñán, que está en línea, autora de este estudio, investigadora del CONICET en el Centro de Investigaciones Translacional en Salud de la Universidad Humanoides, precisamente para hablar un poquito de esta identificación de marcadores moleculares que permiten anticipar formas graves del hígado graso, ¿no? No es la primera vez que charlamos con Silvia. Y bueno, queremos hablar de este nuevo enfoque que abre caminos de alguna manera para diagnosticar y tratar de forma más temprana este tema y personalizada, ¿no? Silvia, ¿cómo le va?
1: Buenas tardes, Mariano. Muy bien, muchas gracias por el contacto.
0: No, por favor, un placer. Bueno, nos cuenta un poquito para saber un poco más de este trabajo que han hecho, por favor.
1: Sí, por supuesto. El corazón de esta investigación es, como siempre, nosotros vamos desde las preguntas que nos hacen los pacientes en el consultorio, en el día a día, al laboratorio, a nuestra tarea de investigación. Y en este caso es muy frecuente la pregunta que se hacen tanto los pacientes como la ciencia en general, es ¿por qué esta enfermedad que se llama comúnmente hígado graso, pero que el nombre técnico es esteatosis hepática asociada a disfunción metabólica? Suena un poco difícil, pero es nada más y nada menos que eso. ¿Por qué los pacientes que tienen esta enfermedad, algunos tienen una trayectoria de una enfermedad crónica sin complicaciones y que prácticamente no necesitan ir al médico porque con simplemente dieta o ejercicio controlan la enfermedad, mientras que otros, con la misma enfermedad, con el mismo nombre, siguen una trayectoria un poco más compleja, tienen complicaciones y tienen riesgos graves en su salud? Entonces, esta es la pregunta que surge en el día a día la forma de responder esta pregunta, nosotros en este caso en particular usamos una estrategia de análisis de grandes datos biomédicos. ¿Qué significa esto? Que para responder técnicamente por qué algunos pacientes siguen una trayectoria hacia la enfermedad más grave, necesitamos ver la película completa. Esto significa que necesitamos conocer toda la trayectoria a lo largo de los años. Y estos estudios son muy complejos. Entonces, recurrimos a un biobanco, en este caso el biobanco del Reino Unido, que tiene datos de salud de 500.000 personas seguidas a lo largo de más de 20 años y con muchos estudios sofisticados y de valor para poder entender qué pasaba. Y entonces, nosotros sabemos que esta enfermedad tiene una gran heterogeneidad. ¿Qué significa? Que todos los pacientes no son iguales, que no todos desarrollan fibrosis, que son esas cicatrices que se forman en el hígado, y no todos tienen complicaciones fuera del hígado. Y para eso usamos una técnica especial, se llama una técnica de proteómica, que consistió en medir un conjunto muy grande de proteínas en la sangre para ver si identificábamos biomarcadores. ¿Y qué son esos biomarcadores? Son señales biológicas, como que si se prende un semáforo rojo ahí, significa de que algo está pasando con la evolución de esa enfermedad. Y esa es un poco la pregunta de investigación que hicimos. Y cuando hicimos este procedimiento de juntar las grandes bases de datos de biomédicos, la trayectoria de los pacientes y este estudio de proteínas en la sangre o proteómica, lo que descubrimos es que hay un conjunto de proteínas, en este caso simplemente cuatro, que permiten predecir con bastante exactitud y anticiparse a esa trayectoria de más gravedad en los
0: Bien,
1: pacientes.
0: bien, bien, perfecto. Bueno,
1: ¿Entiende?
0: sí, por
1: Sí.
0: supuesto, es un trabajo realmente, un hallazgo muy, muy relevante, un trabajo, una investigación, una demostración profunda, ¿no? Que realmente es importante. ¿Nos puede hablar del desarrollo y la validación del índice PS4
1: Claro,
0: también un
1: claro,
0: poquito?
1: claro. Usted sabe que para que estas publicaciones se lleguen a, en este caso, revistas tan importantes como esta revista que se llama GUT. GUT es del inglés tripa o intestino. Esta es una revista muy estricta que tiene una tasa de aceptación de las publicaciones muy baja. Entonces, hay que cumplir con un montón de requisitos para que esa investigación que uno hace, el resto de la comunidad académica la considere válida. ¿Y qué hicimos para validarlo? Para validarlo, nosotros usamos diferentes etapas de réplica, que significa ni más ni menos tratar de reproducir ese hallazgo en otra cohorte de pacientes. Y cuando eso sucede, y sucede en la misma dirección y con la misma potencia de efecto, o sea, es igual de importante o de robusto, eso le da un valor de validación. Y bueno, precisamente fue lo que hicimos, contrastamos ese grupo de proteínas, en este caso se llama SCORE-PS4, simplemente porque eran cuatro proteínas y P de protein, S de score. Entonces, en ese caso nosotros lo que hicimos fue ver cómo esas cuatro proteínas predicen las posibilidades de tener complicaciones serias, por ejemplo, cáncer extrahepático, por ejemplo, enfermedad cardiovascular o hasta mayor mortalidad, porque precisamente ese grupo de pacientes de personas en las cuales se hizo la investigación, en algunos casos, como fueron seguidos a lo largo de 16 años, algunos fallecieron por causas de enfermedad extrahepática. Entonces, después de validar este score, lo que demostramos es que sí, que estas proteínas, si uno las detecta precozmente en la circulación, podría anticipar y podría entonces intervenir rápidamente en los pacientes antes de que ocurran esas complicaciones graves.
0: Perfecto, perfecto. Bueno, también sin duda es que el trabajo apunta, ¿no?, a la transición desde el simple examen del hígado aislado hacia un diagnóstico integral de las enfermedades asociadas, ¿no?
1: Tal cual, tal cual. Y le digo más, usted dio en la tecla porque precisamente la explicación de la heterogeneidad, o sea, que la enfermedad no es la misma en todas las personas, está en eso, en que uno puede personalizar los
0: Claro.
1: tratamientos y personalizar los seguimientos. Y precisamente nosotros también observamos en esta investigación que la trayectoria de la enfermedad no es la misma en los hombres que en las mujeres, y eso tiene sustento biológico, porque ocurren cambios hormonales, ocurren cosas distintas. Entonces, esto apunta a la medicina de precisión, por la cual los tratamientos hoy por hoy no son todos iguales para todas las personas, y cuando uno lo focaliza, identifica a determinados grupos de personas con más riesgo, es más eficiente todo el acto médico en sí.
0: Queda claro. Silvia, un placer haber charlado con usted un ratito. Le agradezco y le mando un
1: Por
0: cordial
1: supuesto,
0: saludo.
1: Mariano, por supuesto, y para nosotros siempre es un placer
0: Gracias.
1: conectarnos con la comunidad y las personas conozcan qué es lo que estamos haciendo, porque en definitiva, para nosotros los científicos o los médicos investigadores o los bioquímicos investigadores, la única y la última razón es que esto se traslade a la comunidad y que la gente sea favorecida por las investigaciones. Ese es el último fin, así que a sus órdenes.
0: Un cariñoso saludo. Gracias, Silvia.
1: Por supuesto, Mariano, y a toda su audiencia.
0: Hasta
1: Hasta
0: luego.
1: luego.
0: Hasta luego. Es Silvia Sucuñán con nosotros charlando en el programa del día de hoy.
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0: Bueno, la bienvenida a nuestro programa. Un placer recibir a nuestra invitada del día de hoy, a Paula Roybal, que está en línea, líder de este trabajo que vamos a hablar, e investigadora del CONICET en el Laboratorio de Investigaciones Biomolecular en Enfermedades Infecciosas, en el INTIB, precisamente. Vamos a charlar un poco sobre el desarrollo de esta estrategia molecular para mejorar el diagnóstico de las leishmaniasis, precisamente. Paula, bienvenida, ¿cómo te va? Un gusto saludarte.
5: Un gusto, muy buenas tardes a todos y muchas gracias por querer comunicarse y por el interés en el trabajo.
0: Por favor, un placer para nosotros. Bueno, ¿nos contás un poquito sobre esta estrategia, sobre este desarrollo molecular?
5: Sí, cómo no. Es un desarrollo que hicimos optimizando desarrollos previos y validándolos en una población de pacientes infectados, que lo que hace básicamente es mejorar, hacer, digamos, más preciso el diagnóstico, ¿sí? Poder estar más seguro a la hora de decir usted está infectado con Leishmania. Y las estrategias se basan en métodos moleculares de biología molecular muy conocidos. Y la característica del trabajo es que no solo nos restringimos a decir al paciente usted está infectado, sino también con qué Leishmania usted está infectado. ¿Por qué? Porque la Leishmania es muy diversa y la expresión de la enfermedad también lo es, y esa manifestación que se da de la enfermedad en los pacientes está relacionada también con estas variantes que tiene este parásito. Y puede variar desde una lesión en la piel hasta la que se denomina leishmaniasis visceral, que es la forma más grave. Que tuvimos el primer caso en la provincia de Misiones, en la ciudad de Posadas, en el 2006, en un niño que fue diagnosticado en el hospital Garrahan. Y ese fue el primer caso documentado de leishmaniasis visceral en el país. A partir de ese momento, nosotros, en este momento, de acuerdo a la Organización Panamericana de la Salud, tenemos panorama epidemiológico de expansión geográfica. Quiere decir que está migrando hacia el sur. La leishmaniasis visceral. Las otras manifestaciones cutáneas hace mucho más tiempo que en el norte del país existen. Y bueno, de hecho, lo que vimos en el trabajo es que justamente tuvimos más casos de esa expresión de la cutánea más que de la visceral, porque obviamente tiene una historia mucho más antigua en el territorio nacional.
0: Bien, perfecto. A ver, contanos un poco sobre el nuevo enfoque diagnóstico y bueno, lo que han propuesto, porque se basa en dos técnicas de PCR, ¿no?
5: Exactamente. Sí, lo que hace es, a partir de la muestra, primero se realiza una PCR, se hizo muy conocida la PCR con la pandemia.
0: Claro.
5: Esta es una PCR convencional, no es la que se usaba en la pandemia, pero sí es una PCR que lo que uno le dice es, usted está en la muestra, ¿detecto el parásito o no detecto el parásito? Y en caso positivo, en el caso de que detectemos el parásito, hacemos una segunda PCR con otro blanco de otra parte, digamos, del genoma del parásito, en donde después lo que hacemos es avanzamos con la PCR, secuenciamos y a partir de esa información del ADN del parásito, nosotros podemos decir qué tipo de leishmania es. Y esto es importante porque hay variantes o especies, lo que se denomina especies de leishmania, que el paciente puede tener una expresión cutánea y si la especie, que de hecho es la más frecuente en el país, que es Leishmania brasiliensis, uno la trata, se curan las lesiones, baja la carga de parásitos, pero a los años, sin nueva exposición a adquirir la enfermedad, puede expresarse nuevamente. Pero eso ocurre con ciertas especies y otras no. Entonces, saber qué especie está al momento de la infección es muy importante para el seguimiento de ese caso en el tiempo. Y aparte porque, bueno, las especies también es importante determinarlas porque pueden responder diferente a los diferentes tratamientos que existen, que hoy son
0: Claro.
5: restringidos en la Argentina, ¿no?
0: Claro.
5: No tenemos tantos tratamientos como en otros países de la región.
0: Bien. El protocolo, bueno, incorpora reactivos de fabricación nacional, por lo que leía en el artículo, y su
5: Sí.
0: desarrollo y evaluación se realizó con colaboración con profesionales y referentes en el diagnóstico de leishmaniasis del hospital, precisamente Francisco Javier Muñiz, y el Hospital de Clínicas San Martín, ¿no?
5: Exactamente, sí, porque digamos que esta evaluación nace de un punto inicial que es la sospecha clínica.
0: Ajá.
5: El paciente llega al consultorio y el médico, infectólogo, o digamos, sí, en general son infectólogos tanto del Muñiz como del Hospital de Clínica, tiene que sospechar de la leishmaniasis. El problema que tenemos es que como nosotros acá en Capital Federal no somos zona endémica, no es usual que frente a una lesión en la piel el infectólogo sospeche una leishmaniasis. De ahí que nosotros trabajamos con gente que está muy enfocada y muy, tiene muy presente la sospecha de esa infección. Y obviamente también esa sospecha tiene que estar acompañada de un cuestionario de, bueno, si estuvo en una zona con transmisión activa de la enfermedad, porque no lo comenté, pero esta enfermedad es vectorial, quiere decir que se transmite por la picadura de un insecto que se denomina flebótomo, que es, no es un mosquito, pero es un poquito más chiquito que un mosquito, es el famoso jejen, y... Entonces, si una persona viajó dentro del país al norte o a un país de Latinoamérica con transmisión activa de la enfermedad, uno ya sospecha.
0: Bien, bien, bien, perfecto. Y bueno, de alguna manera, ¿cómo es el siguiente paso en todo esto, Paula? ¿Qué es lo que tienen en mente?
5: En el muy corto plazo ya estamos enviando otro trabajo con una caracterización mucho más profunda en colaboración con un laboratorio de referencia que hay en la Universidad Nacional de Salta, en el Instituto de Patología Experimental. Ellos hace muchísimos años trabajan en esta enfermedad, son referentes nacionales, nosotros trabajamos en red con ellos y hemos caracterizado un número mucho más grande de casos para tener una epidemiología mucho más certera de qué está circulando en el país. Eso a corto plazo, porque ya está el trabajo a ser enviado, estamos terminando con los detalles. Bien. Y luego es hacer unas plataformas diagnósticas más sencillas y accesibles para espacios con menos disponibilidad de equipamiento más complejo. Con la pandemia muchos laboratorios adquirieron el equipo de real-time PCR, de PCR tiempo real, por lo tanto eso es una estrategia válida para avanzar. Uh-huh. Es un poco onerosa, entonces estamos trabajando también con un grupo en Japón que desarrolló otra técnica en desarrollo.
0: Perfecto, perfecto. Bueno, realmente muy interesante todo. Muy interesante todo esto, realmente. Gracias, Paula. Te dejo un cariñoso saludo y, bueno, a seguir adelante con todo este trabajo, ¿no?
5: Por supuesto, con muchas ganas. Y muchas gracias a ustedes por todo el interés y el apoyo.
0: Un placer. Gracias, Paula.
5: Igualmente, un placer a ustedes.
0: Hasta luego. Paula Roybal con nosotros, charlando en el programa del día de la fecha.
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5: Bueno, vamos a saludar en el programa al médico reumatólogo Gustavo Cristian Casado, presidente de la Sociedad Argentina de Reumatología, para hablar de la psoriasis un poco. Y bueno, esto que tiene que ver un poco lo que viene sucediendo en nuestro país, de cómo puede manifestarse, también de la preocupación que hay con respecto al tema puntualmente que tiene que ver con buscar reducir las demoras habituales en identificarla de alguna manera, ¿no? Gustavo, ¿cómo le va? Le mando un abrazo.
6: Hola, ¿qué tal? Buenas tardes, un gusto saludarlo.
5: Bueno, ¿qué nos puede decir con respecto a esto, teniendo en cuenta la importancia, ¿no?, que tiene también el trabajo que ustedes realizan? ¿Nos puede contar un poco?
6: Sí, bueno, desde la sociedad atendemos los pacientes que tienen lo que se llama enfermedad psoriásica, ya que se presenta no solo con compromiso cutáneo, sino en el 30% de los casos puede abarcar otros sistemas, como puede ser el de las enfermedades reumáticas, claro, con manifestaciones con dolores, particularmente en tendones, en articulaciones. Y estos síntomas son los que hacen que consulten a nosotros, que somos los reumatólogos.
5: Bien, perfecto. Estamos hablando de que esta enfermedad puede expresarse de formas diferentes según cada paciente, doctor, ¿no?
6: Sí, la mayoría de las veces comienza con psoriasis, es decir, con la enfermedad en la piel, que es como una lesiones son como rojas, rojizas, y a veces con unas escamas blancas, que son características, y a veces, menos frecuentemente, directamente con el compromiso articular o tendinoso, con dolores o rigidez cuando uno se levanta por la mañana.
5: Bien. ¿Y qué pasa en nuestro país? ¿Qué tienen que ver los números que el 1,5% de la población, alrededor de ese porcentaje, vive con psoriasis y se estima que cerca del 30% de esos casos podría evolucionar hacia una artritis psoriásica? ¿Qué hay de cierto de esto?
6: Sí, totalmente. Esos son los porcentajes. Y bueno, la detección temprana es muy importante para iniciar un tratamiento oportuno y disminuir, digamos, la inflamación y evitar la progresión de la enfermedad.
5: Claro. ¿La artritis psoriásica puede afectar de manera seria la calidad de vida si no se recibe tratamiento adecuado?
6: Por supuesto. No solo la parte cutánea, donde el paciente afecta mucho la calidad de vida en diferentes aspectos, por el impacto, digamos, físico, las lesiones en piel, a veces hay vergüenza, hay ansiedad, angustia, baja autoestima, tiene todo un impacto social. Y después está la parte dolorosa, que puede progresar, deformar incluso las articulaciones, y ahí, bueno, puede haber también problemas no solo con las actividades de la vida diaria, sino también a nivel laboral.
5: Claro. ¿Qué hay de un abordaje temprano, doctor, y multidisciplinario? ¿Puede permitir mejorar los síntomas?
6: Sí, por supuesto. No solo disminuye los síntomas, sino también puede prevenir el daño articular. Y también se vio que estos pacientes tienen más riesgo cardiovascular y metabólico. Por lo tanto, también estaríamos previniendo esas enfermedades que son las complicaciones.

0: Esta es la forma que se llama articular. Compromete mucho la calidad de vida, no solo a nivel personal en las actividades de la vida diaria, sino también cuando son chicos a nivel escolar o cuando son adultos también a nivel laboral.
1: Claro, tiene un impacto físico, además emocional y social, ¿no?
0: Y sí, porque es el paciente se ve con esas lesiones en la piel que a veces están en zonas que otra gente lo ve y bueno, cuando uno piensa que es contagiosa, que es una enfermedad que no lo es, bueno, tienen vergüenza, tienen aislamiento, muchas veces tienen esa angustia e impacto emocional que es necesario tratar.
1: Bien. ¿La ciencia ha avanzado, doctor, en este último tiempo?
0: Sí, muchísimo. En los últimos 10, 15 años han aparecido muchas moléculas, muchos tratamientos que verdaderamente le devuelven la calidad de vida al paciente.
1: En buena hora. Gracias, Gustavo. Le mando un abrazo, ¿eh?
0: Bueno, muchas gracias. Abrazo para todos.
1: Gracias. El doctor médico reumatólogo Gustavo Cristian Casado con nosotros.
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Bueno, nos despedimos, le ponemos punto final a Semanario Regional, aquí en nuestra querida emisora. Hemos completado esta hora de noticias, esta hora de información, con todo el acontecer y todos los testimonios que hemos compartido en estos 60 minutos. El placer de estar, el placer de acompañarnos. La próxima nos estamos reencontrando con mucho más, con mucha más información y con todos los temas que nos quedaron pendientes. Abrazo. Nos reencontramos. Que la pasen de la mejor manera.

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0: Eliel el que habla con las manos. 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El fantástico Mario VI. Otra más de los que hemos llevado el género hasta otro nivel. No se preocupen. 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

0: Hola. ¿Cómo estás? Ya, pues mañana me voy a ir, por fin. Para relajarme un rato, unos días.
1: Oye, ¿y por qué no vienes? Bueno, pero, ¿puedes subir si quieres? ¿Qué? No sé si me vas a tener. Bye.

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7: Bueno, aquí les vamos a tocar una canción nueva, se llama El Presente.

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La música de la diosa del verbo amar. Estábamos escuchando la música de Dalila, que nos estaba haciendo compañía en esta edición de jueves, cuando ya pasaron 30 minutos de la hora 15 y nosotros hasta la hora 19 nos vamos a estar acompañando. Ahora lo que llega es Damián Córdoba.

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Y así estamos compartiendo el ritmo de Córdoba. Dile a Manu Di, dale que va a los Reyes de Cuartito, la barra y banda 21. Y ahora llega él, el brujo Ezequiel.

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1: 2 de la tarde.
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así estamos escuchando la música de La Aclamada Amistad, y Tony Ángel también nos hace compañía con su música cuando pasaron 19 minutos de la hora 16, y nosotros hasta la hora 19 nos vamos a seguir acompañando aquí en la sintonía de La 95.5 por Radio Las Parejas.

0: La música de Cali también era lo que estábamos compartiendo junto a todos ustedes. Y ahora llega Coti Hernández.
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0: Y se nos adelantó Bingo Interclubes, Queríamos escuchar la música de Coti Hernández en esta edición de día jueves. Y ahora sí, lo compartimos junto a todos ustedes.

0: Y así estábamos escuchando la música de Coti Hernández. 33 minutos pasaron de la hora 16. Pausa y ya regresamos.
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0: La hora 17, 7 minutos, 17 grados, la temperatura actual en Las Parejas, 16 grados de sensación térmica, 63 el porcentaje de la humedad, 1005 hectopascales, la presión barométrica, cielo cubierto. Locales. Municipalidad de Las Parejas informa que la comercialización de la garrafa social se va a estar realizando mañana, viernes 28, en Barrio Oeste, en calle 31 y 10 Oeste, desde la hora 10 hasta la hora 12:15. Regionales. Allanamientos por robo en Cañada de Gómez y secuestraron marihuana. Se realizó un allanamiento en la ciudad de Cañada de Gómez, donde fue por un robo que ocurrió allí en la ciudad y en el allanamiento secuestraron marihuana. Hay personas detenidas. Nacionales. Puyaro y otros dos gobernadores de la región centro fueron recibidos por Diego Santilli con foco en rutas, energía y zona fría. El jefe de gabinete recibió en la Casa Rosada Maximiliano Puyaro, Rogelio Frigerio y Martín Larolla. El oficialismo promueve refinanciar deudas para las tarifas eléctricas de grandes usuarios. También busca apoyos para la reforma electoral y el presupuesto 2027. Noruega busca albañiles, ofrecen sueldos de hasta 6.500 euros y hay miles de vacantes disponibles. El país busca profesionales cualificados para cubrir el relevo generacional y afrontar nuevos proyectos de infraestructura.
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0: Fútbol, Di Carlo confirmó la salida de Coudet en River y anunció quién será el técnico. Eduardo Coudet dejó de ser el técnico de River y será reemplazado de manera itineraria por Leonardo Poncio. ...17 grados, la temperatura actual en Las Parejas, 16 grados de sensación térmica, 63 el porcentaje de la humedad, 1005 hectopascales la presión barométrica, cielo algo nuboso, la hora 17, 10 minutos.
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1: Y nosotros nos seguimos escuchando por la web en www.radiolaspareja.com.ar y en la sintonía del dial estamos en la 95.5. ¿Eh? Vamos a cumplir con Esther, a quien le mandamos un besote muy, pero muy grande para ella. Le vamos a estar regalando la música.
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1: Y así estábamos escuchando la música de Huguito Flores, que se lo estábamos regalando para Esther, y también estábamos escuchando anteriormente a Yuyo Gonzalo y a Los Lirios. Un beso muy, pero muy grande para ella, y nos vamos al encuentro de una nueva pausa de la mano de la princesita Karina.

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0: ¡Qué temazo!
1: Y así estábamos escuchando en la música de Desacatados, y ahora lo que llega es Damián Córdoba.
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2: 13 minutos pasaron de la hora 18 y nosotros los seguimos acompañando aquí en la sintonía de la 95.5 por Radio Las Parejas. Y bueno, hoy obviamente fue no solamente noticia en la región, sino a nivel nacional lo sucedido con este temporal que tuvimos. Y una de las ciudades más afectadas, ciudad vecina a nosotros, es la ciudad de Las Rosas. Por eso tenemos del otro lado de la línea al intendente, a Javier Meyer, a quien lo vamos a saludar ante todo. Javier, ¿cómo le va? Muy buenas tardes. Es una expresión de deseo.
5: ¿Qué tal? ¿Cómo estás, Juliana? Buenas tardes. Buenas tardes a toda la ciudad de Las Parejas.
2: Bueno, creíamos prudente esperar un poquito de las horas, con el correr de las horas. Bueno, era más que todo para consultarle cómo se encuentra en la ciudad de Las Rosas ya a esta hora, luego de este temporal que no duró más de media hora en la ciudad y bueno, y tanto daño que ha causado.
5: Sí, puntualmente fueron entre 10 y 15 minutos y fue una pedrada intensa, básicamente. A mí me agarró en la calle, así que la vi desde que empezó hasta que paró. Y fueron 10 minutos de granizo grueso, grande, y con un viento tremendo. Un tornado, básicamente. Hay una filmación donde se ve inclusive la forma del tornado, ¿no? Porque agarró, aparte, en varios puntos de la ciudad. No fue un solo lugar, no es que fuera un sector solamente, sino que... bueno, fueron diferentes puntos por el tema de la voladura de techo, ¿no? Tuvimos más de 30 voladuras de techo.
2: Lamentable, ¿no? Sí, porque aparte era algo que digamos, estaba anunciado algunas llovizna, algunos chubascos, decían quizás se podría ver una alerta cerca del mediodía, pero nos sorprendió a todos en la región, porque bueno, no solamente allí en Las Rosas, si bien fue la más afectada, pero en toda la región fue bastante intenso esos minutos nada más.
5: Sí, fue una tormenta de imprevisto que nos sorprendió a todos. Básicamente no se puede hacer nada contra eso.
2: Sí.
5: Lo que sí teníamos que tener preparado es la estructura para atender el paso de estas tormentas, lo que dejan, ¿no es cierto? Acá todo el personal de maestranza salió rápidamente a asistir, inclusive el de administración. La administración quedó con 2 o 3 personas, acá no se podía trabajar, y a empezar a levantar árboles, a limpiar las líneas de electricidad juntamente con la EPE. Funcionó el Comité de Defensa Civil, bomberos de todas las... Quiero agradecer al jefe de bomberos y a los bomberos que vinieron de Las Parejas, porque realmente muy expeditivo, muy muy muy bien el jefe. La verdad que yo soy de ir al frente enseguida, y apenas pasó eso me fui hasta mi casa, me saqué el saco, los mocasines, me puse los borcegos, el pantalón de trabajo y casi mi motosierra. Y me vine para la cuartel de bomberos. Y estaba el jefe de bomberos de Las Parejas.
2: Sí, ay, a ver, me parece que lo hemos perdido. Sí, ahí lo escucho. Sí, sí.
5: ¿Me escucha?
2: Sí, ahí lo estaba escuchando. Bueno, decía que cuando llegó al cuartel de bomberos, bueno, ahí ya también estaba el jefe de aquí, de nuestra ciudad, Guillermo Brignoni, para prestar colaboración.
5: Claro, y me dice el jefe, quédese acá, usted no salga porque hay que tomar las decisiones. Bueno, tiene razón. Así que, bueno, realmente pudimos resolver rápido las situaciones. Lo que tuvimos suerte porque... no hubo víctimas, no hubo la gente lastimada, la gente de Defensa Civil de la provincia se hizo presente automáticamente, pero yo creo que terminó de caer la piedra y estaban acá a los 10, 15 minutos. El señor gobernador se puso a disposición, me mandó un mensaje para lo que sea necesario, o sea, poniendo a disposición los diferentes organismos, Defensa Civil,
2: claro.
5: La gente de Acción Social que vino y todavía está recorriendo los lugares afectados para asistir a los damnificados juntamente con Acción Social del municipio, ¿no? Así
2: claro.
5: Que, no, los resortes del Estado en este caso han funcionado de primera, y lo que sí tuvimos, y quiero agradecer a la Providencia, es que no hubo gente lastimada, que eso es lo más importante, lo demás se repara, ¿no?
2: Claro, seguro. ¿Cómo es la situación ahora de las personas que han sufrido estas voladuras de techo? ¿Hay algún lugar específico, algún punto donde se los pueda contener, o se han autoevacuado o están en viviendas de familia?
5: Bueno, muy buena pregunta. La mayoría, a prima facie, había gente que se evacuó. Evacuamos a algunas personas en el Centro de Acción Familiar, pero ya en este momento están todos autoevacuados, en casas particulares. Los que no, se cubrieron los techos con diferentes cuestiones, lonas y la bolsa, para pasar el momento, digamos, hasta hacer intervenciones mayores. Así que bueno, todo se viene resolviendo, por lo menos ordenadamente, en lo que fue el caos de esta tormenta, ¿no?
2: Intendente,
5: Sí.
2: Lo escucho, perdón.
5: Todavía estamos esperando, bueno, que se restituya el servicio eléctrico, porque imagínate que han volado techos completos arriba de la línea eléctrica, se rompió un transformador en pleno centro del techo de un comercio.
2: Hemos visto las imágenes. Sí, vimos las imágenes. Y justamente mi pregunta era esa, si todavía no habían podido restablecer el servicio de energía eléctrica.
5: No, eso todavía está trabajando la gente de la Empresa Provincial de la Energía, y bueno, ya hemos descubierto las líneas, por lo menos, todo lo que estaba, lo que generaba algún problema lo sacaron. Ya escombros, techos, escombros te refiero a pedazos de chapa, tirantes o perfiles, y bueno, remover todo el arbolado de la calle, cantidades enormes de árboles caídos, las plazas, la plaza quedó destruida.
2: Sí.
5: Ya el preparativo para el día de Santa Rosa, que es el día domingo, ya obviamente suspendí toda la actividad, más allá de que ya va a estar limpio el pueblo para el domingo, estimo, pero sinceramente...
2: no creo que haya ánimos.
5: No, porque tienen que desfilar, a ver, las instituciones que están trabajando para restablecer todo, están trabajando, no podemos organizarlo aparte, porque estamos todos abocados a esto.
2: Claro.
5: Esto es primario.
2: Seguro que sí. Intendente, le hago otra consulta porque no es menor también ahora tratar de evaluar cómo hacer el tema de la seguridad, teniendo en casas que, bueno, en cuenta, perdón, teniendo en cuenta que hay casas que, bueno, perdieron el techo y demás, y hay familias que no están allí, bueno, para resguardar lo poco que le ha quedado después de este temporal.
5: Bueno, justamente también estoy hablando con el jefe de unidad regional y también la gente de Defensa Civil. Ya hay una orden de reforzar absolutamente los recorridos, no solamente de la policía de la unidad regional, sino la gente de los Pumas, y también iban a venir cuestiones de la caminera, y vamos a reforzar sistemáticamente el sistema de seguridad, por lo que me contaba el jefe de policía. Bien. Pero bueno, estimo que no, que todo esto va a pasar. La idea es que lo bueno sería que se restablezca el servicio eléctrico, porque eso obviamente la luminaria te garantiza por lo menos la visibilidad, es un 50%, ¿no?, de la seguridad.
2: Seguro que sí.
5: Qué bueno. No, fue un día bastante trágico, pero con suerte. No hubo lesiones, no hubo daños personales. Las personas no tuvieron daños, o sea, eso es lo que me deja tranquilo.
2: Sí, hay que rescatar eso, ¿no? De no haber, con la magnitud que ha sido este temporal, que no haya personas lesionadas, hay que agradecerlo.
5: Sí, totalmente. Y agradecer a la gente que se acercó, porque acá los rosenses enseguida salieron todos a batallar. Vinieron las empresas, se ofrecieron, gente particular a dar una mano. Y ojo con las colectas y demás cuestiones, porque, bueno, las cosas que hay que reponer no tienen nada que ver con una colecta, y esto acá no es una necesidad alimentaria, ni que faltan cosas. O sea, las cosas que faltan, la gente viene, lo consulta en Acción Social del municipio y los problemas se solucionan. Por eso que no es necesario, yo valoro la solidaridad, valoro el espíritu de colaboración, pero es lo necesario.
2: Seguro. ¿Entendés? Seguro, aparte también por una cuestión organizativa también para ustedes.
5: Exacto, porque por ahí venían autos acá, bomberos cargados de mercadería, y chiquésemos con esto, y lo hacíamos tomar escolar, o sea, al CAF, porque no lo habíamos pedido y tampoco era lo que hacía falta. Hoy lo que nos hace falta es tiempo para seguir limpiando la ciudad, nada más.
2: Exactamente. Intendente, nosotros nos solidarizamos con toda la comunidad de Las Rosas y le agradecemos a usted que nos haya brindado estos minutos, porque, bueno, sabemos que desde muy temprano está trabajando intensamente, así con todas las fuerzas vivas, para, bueno, poder brindar un poco más de tranquilidad a toda la comunidad de Las Rosas. Así que le agradezco muchísimo por estos minutos.
5: Muchísimas gracias a ustedes, y también agradecer a los presidentes comunales de Tortuga, Las Parejas, y busqué que se comunicaron ofreciendo y dando, bueno, obviamente su voz de apoyo a lo que nos haga falta.
2: Muchísimas gracias y que tenga buenas tardes.
5: Muchísimas gracias.
2: Hasta luego. Así estábamos escuchando la palabra del intendente de la ciudad de Las Rosas, Javier Meyer, donde, bueno, creíamos prudente esperar un par de horas para poder dialogar y que nos cuente un poco cómo está la situación a esta hora allí en la vecina ciudad. Y, bueno, nos decían, siguen trabajando, tratando sobre todas las cosas de poder restablecer el servicio de energía eléctrica, porque, bueno, ya empieza a caer la tarde y con un poco de luz, él lo dijo, es como que le brinda un poco más de seguridad. Nosotros lo seguimos acompañando aquí en la sintonía de la 95.5 por Radio Las Parejas.
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Nos estamos despidiendo de esta edición de día jueves para reencontrarnos mañana nuevamente. La temperatura es de 14 grados en estos momentos en nuestra ciudad, 70 el porcentaje de la humedad, 1.006 hectopascales la presión barométrica. El servicio meteorológico dice que tendríamos cielo parcialmente cubierto. Muchísimas gracias por la compañía. Hasta luego.

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